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Directamente en vivo en este viernes, llegó el viernes, fin de semana. Un aplauso para el fin de semana, por favor. Mi querido Rafa, también puedes aplaudir por aquí en los controles el día de hoy. Soy Radamés Núñez, en la producción mi querido Rob, y te acompaño como todos los viernes y sábados hasta las 8 de la noche, porque a esa hora llega por aquí DJ Yarak con remix y su música mezclada. En Facebook y en Instagram me encuentras como Radamés Núñez. Nosotros comenzamos de una vez con esto del año 1989. Es algo de Depeche Mode y se llama Personal Jesus. Y suena en 106.5 Mix, 80s, 90s y más.

0: Esto que escuchamos se llama así, Rehab, algo de Amy Winehouse. Primer sencillo del disco Back to Black, que por cierto, a 20 años del lanzamiento de esta producción, este álbum que cambió la historia del soul, se anunció una reedición especial que va a llegar el próximo 23 de octubre con material inédito y además contenido para coleccionistas. La nueva edición va a incluir el disco original, una colección de lados B, demos nunca antes publicados y un concierto completo grabado en Ámsterdam en el año 2007. Esto durante la gira que la consolidó como una estrella mundial. Como primer adelanto, ya puede escucharse Tears Dry, una versión alternativa que ofrece una mirada íntima al proceso creativo detrás de una de las canciones más emblemáticas de Amy. La reedición también va a incluir fotos inéditas, imágenes de letras manuscritas rescatadas de los archivos de Mark Ronson y textos especiales de dos de los productores que dieron forma al sonido de Back to Black. Publicado originalmente en el año 2006, el álbum ha vendido más de 25 millones de copias en todo el mundo y sigue siendo una referencia obligada de la música. Ahí están estas grandes noticias acerca de Back to Black, este gran disco de Amy Winehouse, una de las grandes voces. 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
4: Hola, ¿qué tal amigos de Mix? Yo soy Fer y para mí es un gusto acompañarlos. Vamos con toda la información de las calles.
1: Aviso.
4: Hay encharcamiento en Zaragoza antes de la Concordia con dirección a la autopista México-Puebla. Tómalo en cuenta y conduce con mucho cuidado.
1: A vuelta de rueda.
4: En Boulevard Picacho Ajusco de Tizimín a Pico de Turquino se complica el avance en Tlalpan de Eje 4 Sur a Tasqueña.
1: Ligera carga.
4: En Avenida Presidente Juárez de Avenida Ayuntamiento hasta Avenida Adolfo López Mateos. Con ligera carga en la viga de Ermita Iztapalapa a Eje 5 Sur. También en Eje 3 Sur de Eje 3 Oriente a Topacio.
1: Buen avance.
4: En Eje 5 Poniente de Centenario a Prolongación San Antonio.
1: Clima.
4: Tenemos 21 grados y está lloviendo en varios puntos de la ciudad. 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

0: Esto que escuchamos fue algo de Starship del año 1987. Oye, ya tenemos por aquí historias al volante a través de Talkback en iHeartRadio. ¿Quién nos acompaña por acá? Hola.
1: Mi anécdota es de que íbamos por circuito interior.
0: Ajá.
1: Y a la altura del metro Chapultepec,
0: sí,
1: encontramos a un tipo sentado de aguilita.
0: ¡No!
1: Y hasta todavía nos estiró la mano para saludarnos en el aire.
0: Imagínate nada más lo que uno se encuentra en la calle. Oye, pero no nos dijo si fue en la noche o habrá sido en el día. Ya muy descarado el cuate este, ¿no? ¿Estás de acuerdo?

sorpresas más. Viene por aquí más música. Esto es algo de Pilot. Se llama Magic, del año 1974. 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

0: juego de Ace of Base del año 1994. Oye, tenemos más historias al volante. Manda tu historia ahí en Talkback en iHeartRadio. Queremos escucharte. ¿Quién anda por aquí? ¿Quién nos acompaña? ¡Hola!
1: Una vez veníamos en la carretera de las montañas de La Rumorosa en Baja California. Veníamos por el lado de Estados Unidos, por San Diego. Y al momento de bajar la carretera, un humanoide con alas aterrizó en medio de la carretera. Y fue sorprendente. La verdad, mi mami no paró el carro, le dio a toda velocidad, pero pues la impresión quedó. Saludos.
0: Saludos de regreso. O sea, dijo un bebé humano con alas, ¿no?
2: Humanoide.
0: Ah, humanoide, que es prácticamente lo mismo, ¿no? O sea, tipo extraterrestre. Ah, era grandote. Ah, ok.
2: Yo lo estuve.
0: ¿En serio? Así estaba en tu cabeza, mi querido Rob. Oye, no, pero imagínate qué susto de repente ver algo así. Un aplauso para ella, por favor. ¡Aplausos, mi querido Rafa!
3: ¡Eso es todo!
0: Gracias por esta historia al volante. Sigue mandando también las tuyas ahí en Talkback en iHeartRadio. Quiero escucharte y quiero saberlo todo. Mientras tanto, no te muevas. Yo soy Radamés Núñez y esto es 106.5 Mix, 80s, 90s y más.
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7: ¿Qué tal, amigos de Mix? Yo soy Fer y seguimos con más información de las calles.
4: Aviso.
7: Hoy hay lucha libre a las 8:30 de la noche. Considera afectación vial en inmediaciones de la Arena México. Utiliza como alternativas Paseo de la Reforma y Eje Central.
4: A vuelta de rueda.
7: En Eje 6 Sur de Patriotismo a División del Norte.
4: Tráfico lento.
7: En Río Mixcuac de Insurgente Sur a Revolución. Vamos poco a poco en Viaducto Río de la Piedad de Andrés Molina Enríquez a Tlalpan.
4: Ligera carga.
7: En Eje 3 Sur de La Viga a San Antonio Abad.
4: Buen avance.
7: Y aprovecha que no hay tráfico en Eje 5 Poniente de Centenario a Prolongación.

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1: Clima.
0: 20 grados.
1: Lluvia.
0: En varios puntos de la ciudad. 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
2: ¿Acaso The Beatles nunca existieron?
3: Nunca existieron.
2: A pesar de que The Beatles tuvo una trayectoria de casi 10 años con todos sus integrantes unidos, existen teorías conspiratorias que aseguran
3: nunca existieron.
1: Mito.
2: La teoría indica que Ringo Starr, George Harrison, Paul McCartney y John Lennon tan solo eran un grupo de actores que fueron cambiados una y otra vez para sostener la fama y fortuna de una banda ficticia. Y no solo eso, sino que hay pruebas fehacientes que sostienen este loco complot que le ha dado la vuelta al mundo. Muestra de ello es la página Beatles Never Exist, que debido al revuelo que causó, sus fans la dieron de baja. En el sitio web se hicieron comparaciones entre la distancia de los ojos de John Lennon, la aparente diferencia de su nariz o el cambio de estatura de Paul a lo largo de un año. Incluso se habló sobre las cejas falsas, el cambio de las orejas y el uso de unos pupilentes por parte de Paul McCartney,
3: los cuales eran una prueba crucial para comprobar que habían más de 4 actores y dobles para tomar el lugar de cada uno.
1: Realidad.
2: La realidad es que no hay ninguna prueba que haya podido demostrar completamente que The Beatles eran actores, y hoy en día siguen siendo una de las bandas más emblemáticas de la historia de la música.
3: ¿Mito o realidad?
2: ¿Tú qué piensas? Soy Radamés Núñez y sigue escuchando la estación que tiene los más grandes éxitos. 106.5 Mix, 80s, 90s y más.

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2: Arrancando ya la segunda hora de este programa en 106.5 Mix 80s, 90s y más. Soy Radamés Núñez, te acompaño como todos los días con buena información, noticias y la mejor música. Y también déjame recordarte que el Corona Capital se va a llevar a cabo del 20 al 22 de noviembre en el Autódromo Hermanos Rodríguez. En esta edición se van a presentar grandes figuras como Gorillaz, 21 Pilots y The Strokes. Y aquí en este programa voy a tener los mejores lugares para este gran evento, el Corona Capital, así que muy pendientes. Mire por aquí esto de Peter Schilling del año 1982. Se llama Major Tom. Yo soy Radamés Núñez y escuchas 106.5 Mix, 80s, 90s y más.

0: Sí, Crazy in Love, algo de Beyoncé del año 2003. Oye, hablando de ella, déjame platicarte que anunció una donación de $1,000,000 para apoyar a las comunidades afectadas por el terremoto de magnitud 7.4 que sacudió a Colombia el pasado 10 de agosto y que dejó cientos de víctimas, miles de heridos y severos daños en viviendas. De acuerdo con la empresa que la representa, los recursos van a ser destinados de manera inmediata a la distribución de alimentos, suministros básicos y apoyo habitacional para las familias más afectadas, especialmente en las zonas golpeadas por el sismo en el departamento del Chocó. La ayuda va a ser canalizada a través de organizaciones humanitarias que ya trabajan sobre el terreno, que participan en las labores de asistencia y recuperación. La iniciativa de Beyoncé se suma a una ola de solidaridad internacional impulsada por artistas, además de empresas y organizaciones que buscan apoyar la reconstrucción de las comunidades afectadas por una de las tragedias naturales más graves y que ha enfrentado Colombia en los últimos años. Así que ahí está la mismísima Beyoncé con esta, apoyando esta gran causa. $1,000,000. Bien por ella. Felicidades. 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Yo soy Radamés Núñez y escuchas 106.5 Mix, 80s, 90s y más.
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4: Buen camino, amigos de Mix. Yo soy Fer y seguimos con más información.
1: Aviso.
4: Debido a la lluvia, se implementa servicio provisional en la línea A del metro entre Pantitlán y Guelatao. No hay servicio entre Guelatao y La Paz. Tómenlo en cuenta.
1: Semáforos descompuestos.
4: En Miguel Ángel de Quevedo y División del Norte, conduzcan con precaución.
1: A vuelta de rueda.
4: En Eje 6 Sur de Patriotismo a División del Norte, se complica el avance en viaducto Miguel Alemán de Periférico a Tlalpan.
1: Ligera carga.
4: En Río San Joaquín de Mariano Escobedo a Calzada Legaria.
1: Buen avance.
4: Aprovechen que no hay tráfico en Presidente Masaryk de Periférico hasta Arquímedes.
1: Clima.
4: 19 grados.
1: Lluvia.
4: En varios puntos de la ciudad. Yo soy Fer y no le cambien. 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

0: Cyrus heredará todo el catálogo musical y los derechos de publicación de Dolly Parton. Snoop Dogg y su hijo aparecerán en Hitman, World of Assassination. Linda McCartney será homenajeada con una colección de sellos del servicio postal de los Estados Unidos. Andy Taylor de Duran Duran tiene un tumor en la próstata en estado avanzado. Rupert Grint regresará como Ron Weasley en la obra de teatro de Harry Potter de Nueva York. El concierto de Queen de Budapest será proyectado en pantallas IMAX el 7 de octubre.
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El nombre de la banda se basa en la cita de William Blake: si las puertas de la percepción se depuraban, todo aparecería al hombre tal cual es, infinito. La banda no tenía bajista permanente. Ray Manzarek tocaba las líneas de bajo con un piano en sus presentaciones en vivo. Y Robbie Krieger, el guitarrista, escribió la mayor parte de Light My Fire, el tema que catapultó a la banda a la fama. En sus inicios, Morrison solía cantar de espaldas al público, debido a que era muy tímido. Jim Morrison falleció en París en el año de 1971, a los 27 años. Esto en circunstancias misteriosas, siendo la versión oficial un ataque al corazón. Estos son algunos datos que no sabías de The Doors, a quienes vamos a escuchar a continuación con esto que se llama Roadhouse Blues. Yo soy Radamés Núñez y escuchas la estación que tiene los más grandes éxitos. Ya lo sabes, esto es 106.5 Mix, 80s, 90s y más. 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

0: mexicano. A sus 19 años empezó a ganar notoriedad en el mundo del entretenimiento, después de debutar en las pasarelas de la Semana de la Moda de París, y asegura que la música sigue siendo una de sus grandes prioridades. Según sus declaraciones, él y su hermano llevan años creando canciones y desarrollando ideas musicales, aunque todavía no han revelado ningún sencillo ni detalles sobre el estilo que preparan. Los rumores sobre un posible debut discográfico cobran fuerza después de que distintos medios reportaran que Britney, bueno, pues ha respaldado el interés de su hijo por la música e incluso lo ha conectado con productores de la industria para impulsar su desarrollo artístico. Así que ahí está, a lo mejor próximamente, el hijo de Britney en la música. Y también que ella regrese, ¿estás de acuerdo?
1: Sí,
0: pues cómo no, un gran talento, ¿no? Y en su momento, acuérdate, todo un fenómeno también. 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
5: Buen camino, amigos de Mix. Yo soy Fer y seguimos con más información.
2: Aviso.
5: Debido al concierto de Rosalía en el Palacio de los Deportes a las 8 de la noche, van a encontrar afectación vial en inmediaciones de circuito interior, eje 3 sur y viaducto Río de la Piedad. Utilicen como alternativa Zaragoza, eje 4 oriente, eje 4 sur y eje 3 oriente.
2: A vuelta de rueda.
5: En Avenida Revolución de Viaducto a San Antonio, se complica el avance en eje 6 sur de Patriotismo a División del Norte.
2: Ligera carga.
5: En Río San Joaquín de Mariano Escobedo a Calzada Legaria.
2: Buen avance.
5: Aprovechen que no hay tráfico en Avenida del Taller de Eje 3 Oriente a Galindo y Villa.
2: Clima.
5: 18 grados.
2: Lluvia.
5: En varios puntos de la ciudad. 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

Ella es Britney Spears, del año 1999. La canción Baby One More Time. Oye, el apellido Spears podría regresar pronto a la industria musical. Jaden James Federline, hijo menor de Britney Spears, ha dejado entrever que trabaja en proyectos musicales junto a su hermano Sean Preston y que el material

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2: El día de mañana, 29 de agosto, en el mundo de la música, estaremos celebrando. Año 1958, nace Michael Jackson. 1964, Roy Orbison publica Oh Pretty Woman, que sería uno de los grandes éxitos de su carrera. Año 1966, The Beatles daban su último concierto en San Francisco, California. Cansados de los sistemas de sonidos deficientes y los rigores de la carretera, centran su atención en el trabajo de estudio. 1987, llega al número uno en Estados Unidos el sencillo La Bamba de los Lobos, dentro de la película homenaje a Rich Valens, uno de los pioneros del rock and roll. 1994, sale el primer disco de Oasis, Definitely Maybe. Sería uno de los discos cruciales del Britpop y de la década de los 90. Todo esto estaremos celebrando el día de mañana, 29 de agosto, en el mundo de la música. Yo soy Radamés Núñez y escuchas 106.5 Mix, 80s, 90s y más.
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3: Hola amigos de Mix, yo soy Fer y vámonos con más información.
1: Inundación.
3: En Zaragoza, antes de la Concordia, con dirección a la autopista México-Puebla. Su alternativa, Avenida Texcoco.
1: Tráfico lento.
3: En Avenida 608 de Río Consulado hasta Avenida 412. Vamos poco a poco en Monterrey de Insurgentes a Chapultepec.
1: Ligera carga.
3: En Eje 3 Sur de la Viga a San Antonio Abad. Con carga en semáforos en Mariano Escobedo de Marina Nacional a Circuito Interior.
1: Buen avance.
3: Y aprovechen que no hay tráfico en Presidente Masaryk de Periférico hasta Arquímedes.
1: Clima.
3: 19 grados.
1: Lluvia.
3: En varios puntos de la ciudad. 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
2: Hola, ¿qué tal, amigos de Mix? Yo soy Fer y seguimos con más información de las calles.
1: Aviso.
2: Hoy hay lucha libre a las 8:30 de la noche. Consideren afectación vial en inmediaciones de la Arena México. Utilicen como alternativas Paseo de la Reforma y Eje Central.
1: A vuelta de rueda.
2: En Canal de Miramontes, de Glorieta de Vaqueritos hasta Avenida Escuela Naval Militar. Se complica el avance en Eje 6 Sur de Patriotismo a División del Norte.
1: Ligera carga.
2: En Río San Joaquín, de Mariano Escobedo a Calzada Legaria. Con ligera carga en Primero de Mayo, de Periférico a Gustavo Vaz.
1: Buen avance.
2: Y aprovechen que no hay tráfico en Avenida Lomas Verdes, de Presa Madín a Periférico.
1: Clima.
2: 18 grados.
1: Lluvia.
2: En varios puntos de la ciudad. 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
3: ¿Qué tal, amigos de Mix? Yo soy Fer y seguimos con más información.
1: Aviso.
3: Debido a la lluvia, continúa el servicio provisional en la línea A del metro entre Pantitlán y Guelatao. No se ofrece servicio entre Guelatao y La Paz.
1: A vuelta de rueda.
3: En Tlalpan de Metro Portales a División del Norte.
1: Tráfico lento.
3: En la autopista México-Pachuca de Periférico Río de los Remedios a Vía Morelos. Vamos poco a poco en Boulevard Picacho a Jusco de Periférico a Tizimín.
1: Buen avance.
3: Y aprovecha que no hay tráfico en Primero de Mayo de Gustavo Baza a Periférico. Libre en circuito interior de Eje 2 Norte a Marina Nacional.
1: Clima.
3: 17 grados.
1: Lluvia.
3: En varios puntos de la ciudad. No le cambies. 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
2: ¿Qué tal, amigos de Mix? Yo soy Fer y seguimos con más información de las calles.
0: Aviso.
2: Tras la presencia de manifestantes, se reabre la circulación en Avenida Jardín y San Francisco, esto en la Colonia del Gas.
0: Choque.
2: En periférico antes de Canal de Chalco con dirección a Avenida Tláhuac. Tómenlo en cuenta y conduzcan con cuidado.
0: A vuelta de rueda.
2: En Insurgentes, de Montevideo a Río de los Remedios.
0: Tráfico lento.
2: En Eje 3, poniente de Circuito Interior a Chapultepec, con avance lento en Ejército Nacional de Gutenberg a Circuito Bicentenario.
0: Ligera carga.
2: En San Antonio Abad de Lucas a la Mana, Eje 3 Sur.
0: Buen avance.
2: Y aprovechen que no hay tráfico en Avenida Lomas Verdes, de vía Adolfo López Mateos a periférico.
0: Clima.
2: 17 grados.
0: Lluvia.
2: En varias partes del Valle de México. 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
2: Hola, hola amigos de Mix. Yo soy Fer y seguimos con más información.
1: Aviso.
2: Hay encharcamiento en circuito interior a la altura de Avenida Oceanía. Tómenlo en cuenta y conduzcan con mucho cuidado.
1: A vuelta de rueda.
2: En Avenida Central de Avenida 412 a Río de los Remedios. En Insurgentes, avance complicado de Montevideo a Río de los Remedios.
1: Tráfico lento.
2: En Tlalpan de Miguel Ángel de Quevedo a División del Norte.
1: Ligera carga.
2: En Florencia de Chapultepec a Paseo de la Reforma. Con carga en semáforos en Fray Servando de Eje 1 Oriente a Fernando Iglesias Calderón.
1: Buen avance.
2: Y aprovechen que no hay tráfico en circuito interior de Eje 2 Norte a Marina Nacional.
1: Clima.
2: 17 grados.
1: Lluvia.
2: En varios puntos de la ciudad. 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
2: Hola amigos de Mix, yo soy Fer y ya estoy de regreso con más información de las calles.
1: Aviso.
2: Mañana 29 de agosto, al ser el quinto sábado del mes, no circulan los autos con hologramas de verificación. Los autos eléctricos, híbridos, holograma 0 y doble 0, así como los holograma 1, sí pueden circular.
1: A vuelta de rueda.
2: En periférico de Canal de Chalco, Arenita Iztapalapa.
1: Tráfico lento.
2: En Monterrey de Insurgentes a Chapultepec.
1: Ligera carga.
2: En la autopista México-Pachuca de periférico Río de los Remedios a Vía Morelos. Con carga en semáforos en Fray Servando de Eje 1 Oriente a Fernando Iglesias Calderón.
1: Clima.
2: 16 grados y continúa lloviendo en varias partes de la Ciudad de México. 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
4: Amigos de Mix, excelente noche. Yo soy Fer y empezamos con la última hora de información vial.
2: Accidente.
4: En circuito interior a la altura de Universidad con dirección a Tlalpan.
2: Choque.
4: En Constituyentes pasando Avenida de las Torres hacia Reforma. Tómenlo en cuenta y conduzcan con mucha precaución.
2: A vuelta de rueda.
4: En Insurgentes de Montevideo a Río de los Remedios.
2: Tráfico lento.
4: En Monterrey de Insurgentes a Chapultepec. Vamos poco a poco en viaducto Miguel Alemán de Medellín a Tlalpan.
2: Buen avance.
4: En Avenida Revolución de Viaducto a San Antonio, libre en eje central de Emiliano Zapata a Universidad.
2: Clima.
4: 16 grados.
2: Lluvia.
4: En varios puntos de la ciudad. 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

0: de verificación. Los autos eléctricos, híbridos, holograma 0 y doble 0, así como los holograma 1, sí pueden circular.
1: Buen avance.
0: En Avenida Revolución de Viaducto a San Antonio, libre en Barranca del Muerto de Periférico a Río Miscuac, sin complicaciones en Calzada Misterios de Montevideo a Eje 3 Norte. Y aprovechen que va libre Eje Central, de Emiliano Zapata a Universidad.
1: Clima.
0: 16 grados. Para mañana esperamos una temperatura máxima de 21 grados y una mínima de 13 grados, con 50% de posibilidad de lluvia. Así que no olviden sus paraguas. Yo soy Fer y no le cambien. 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

0: amigos de Mix. Yo soy Fer y fue un gusto acompañar su camino. Me despido con esta última información vial.
1: Aviso.
0: Mañana 29 de agosto, al ser el quinto sábado del mes, no circulan los autos con holograma 2.

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2: Son las 6 de la mañana en punto en la Ciudad de México. Muy buenos días tengan todos ustedes. Bienvenidos al programa matutino de 106.5 Mix. Me acompaña Kike en los controles, Andy en la producción. Soy Leana Rodríguez y vamos a estar por acá de aquí hasta las 10 de la mañana con buena onda y buena música como todos los días. Te saludo a ti que me escuchas a través del 106.5 de tu FM y a ti que me escuchas a través de iHeartRadio. Si te quieres comunicar con nosotros vía Twitter, estoy en el hashtag RecluenMix, en arroba Reclu en Instagram. Me encuentras como Ileana2 y nos encuentras como RecluenMix. TikTok Reclu, Facebook La Reclu, te puedes comunicar a través de iHeartRadio con el botón de Talkback. Vamos a iniciar el programa del día de hoy en 106.5 Mix.

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Amigos queridos, empezamos con las celebraciones cumpleañeras. El 24 de agosto de 1961 nació en Londres, Inglaterra, un hombre llamado Mark William Bedford. Mark Bedford, amigos, conocido como Bedders, es músico, compositor. Se dio a conocer a finales de la década de los 70 como bajista de una banda llamada Madness. Mark Bedford está celebrando su cumpleaños 65 y nos da perfecta excusa para compartir con ustedes esto llamado Our House. Es Madness en 106.5.

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Seguimos celebrando cumpleañeros. El 24 de agosto de 1978 nació en Los Ángeles, California, un hombre llamado Darren Robinson. Este hombre es guitarrista, integrante de una banda de Los Ángeles llamada Phantom Planet. Él, por supuesto que es el guitarrista en esa canción tan reconocida que fue el tema principal de una serie adolescente llamada The O.C. Darren Robinson celebra su cumpleaños número 48 porque no nos estamos haciendo más jóvenes. Esto se llama California y es Phantom Planet en 106.5 Mix.

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Seguimos celebrando cumpleañeros. El 25 de agosto de 1963 nació en Irlanda una mujer llamada Candida Mary Doyle. Candida Doyle, amigos, es músico. Ella es tecladista de una banda llamada Pulp, un proyecto al que se incorporó en 1984. Ella y su hermano Magnus Doyle entraron a la alineación de Pulp como reemplazo del tecladista original, Tim Allgard, que había abandonado la banda. Candida Doyle está celebrando su cumpleaños 63. Qué grandes momentos nos regaló en el Palacio de los Deportes este año. Vamos a celebrarla con esto de Pulp. La canción se llama Do You Remember the First Time en 106.5 Mix.

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2: Son las 7 de la mañana con un minuto en la Ciudad de México. Iniciamos la segunda hora por acá en 106.5 Mix. Te saludo a ti que me escuchas a través del 106.5 de tu FM y a ti que me escuchas a través de iHeartRadio. Si te quieres comunicar con nosotros, estoy en el hashtag RecluenMix, en arroba Reclu en Instagram. Me encuentras como Ileana2 y nos encuentras como RecluenMix. TikTok Reclu, Facebook La Reclu. Te puedes comunicar a través de iHeartRadio con el botón de Talkback. Kike en los controles, Andy en la producción. Soy Leana Rodríguez, tu mejor amiga de las mañanas, tu amiga más personal de 6 a 10 AM. Hemos llegado a la gustadísima sección que hacías cuando, qué año. Vamos a recordar el día de hoy.

1991, de aquí hasta las 8 de la mañana. Iniciamos con Paula Abdul y este rolón. ¿Se acuerdan del video? Era Keanu Reeves. Keanu en los 90. Se llama Rush, Rush. Paula Abdul en 106.5 Mix.

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3: Muy buena mañana, vámonos con toda la información vial.
0: Sin tráfico.
3: Tome nota, vamos a encontrar sin tráfico Observatorio de Constituyentes a Periférico Paganini, también con buena circulación de Río Consulado hasta Eje Central.
0: Tránsito fluido.
3: Sobre Avenida Ceilán, si van de Eje 5 Norte y hasta llegar a Cuitláhuac. También encontraremos muy buen avance en Avenida de los Bosques, de Lomas Anáhuac hasta Avenida de las Fuentes. Tomen nota.
0: Choque.
3: Hay un percance en la calzada Ignacio Zaragoza, esto después de República Federal, con dirección Avenida Guelatao.
0: Clima.
3: Tenemos ya 15 grados para hoy, la máxima 22. 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

iHeartRadio Botón de Talkback. Esto es de Jesus Jones y se llama Right Here, Right Now, 1991, en 106.5 Mix.

here right now, Jesus Jones en 106.5 Mix 1991. Vamos con EMF y esto llamado Unbelievable.

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Alive, Pearl Jam, 1991 en 106.5 Mix. ¿Con qué creen que seguimos? Obviamente Nirvana, esto se llama In Bloom. En 106.5 Mix, 80s, 90s.

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2: Ocho de la mañana con 2 minutos en la Ciudad de México, amigos. Iniciamos ya la tercera hora de este programa por acá en 106.5 Mix. Te saludo a ti que me escuchas a través del 106.5 de tu FM y a ti que me escuchas a través de iHeartRadio. Si te quieres comunicar con nosotros vía Twitter, estoy en el hashtag RecluenMix, en arroba Reclu. En Instagram me encuentras como IleAna2 y nos encuentras como RecluenMix. TikTok Reclu, Facebook La Reclu, te puedes comunicar a través de iHeartRadio con el botón de TalkBack. Y que en los controles, Andy en la producción, soy Leana Rodríguez, tu mejor amiga de las mañanas, tu amiga más personal, de 6 a 10 a.m. en 106.5 Mix, 80s, 90s y más.

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3: Hola, ¿qué tal amigos de Mix? Que tengan excelente mañana. Vámonos con mucha más información vial. Tome nota.
0: Choque.
3: Te lo encuentras en Avenida Insurgentes. Esto es a la altura de Avenida Luis Donaldo Colosio. Es en la Alcaldía Cuauhtémoc. A manejar con mucha precaución.
0: Lento.
3: Vámonos a la Calzada Ignacio Zaragoza. Aquí hay intensa carga de periférico a Viaducto Río de la Piedad. La Calzada Ignacio Zaragoza también con bastante carga de Avenida Guelatao hasta República Federal. Por otro lado, nos encontraremos...
0: Ligera carga.
3: Sobre Avenida Guelatao de la Calzada Ermita Iztapalapa hasta Eje 5 Sur, también encontraremos carga que avanza sobre Javier Rojo Gómez. Esto de la Calzada Ignacio Zaragoza hasta llegar a San Rafael Atlixco.
0: Sin tráfico.
3: Aprovechen Avenida Ceilán de Eje 5 Norte a Cuitláhuac, nada los retrasa.
0: Clima.
3: 16 grados. 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

algo de Porno for Pirates. Y ya, ese es todo lo que tengo que decir al respecto. Esto se llama Pets en 106.5 Mix, 80s, 90s y más.

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0: Hoy hablamos del regreso a clases. ¿Cómo los agarra este regreso a clases?
1: Días, Diana Rodríguez, Sandy, aquí que de todo me escucha feliz. Inicio de clases lluvioso, nivel de reto 3.0. Pues a mí me tocaba en vacaciones estar atendiendo los requests de la mamá de si el cuaderno rayado, que si el cuaderno cuadrícula, que si pluma, que si lápiz, que si lapicero. Pero salimos adelante. ¡Saludos a todos!
0: Nada que una vuelta a la papelería de confianza no resuelva. iHeartRadio, botón de talkback. ¿Cómo los agarra este regreso a clases? Vamos con Robbie Williams. Esto se llama Tripping en 106.5.

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3: Muy buenos días, vámonos con más.
2: Lento.
3: Tome nota si nos encontramos la autopista México-Puebla, esto de Eje 6 Sur hasta llegar a la Concordia. La calzada Ignacio Zaragoza también lleva intensa carga de Avenida Guelatao hasta República Federal. Intensa carga sobre la calzada Ignacio Zaragoza de Periférico a Viaducto Río Piedad. También encontraremos
2: carga
3: sobre Insurgentes de la calzada de Tlalpan a San Fernando. También hay carga que avanza en Avenida Guelatao de la calzada Ermita Iztapalapa hasta Eje 5 Sur. Carga que avanza en prolongación División del Norte de Avenida Guadalupe y Ramírez hasta Glorieta de Vaquerito.
2: Sin tráfico.
3: Sobre Eje 5 Poniente de prolongación San Antonio hasta llegar a Centenario.
2: Clima.
3: Oigan, ya tenemos en estos momentos una temperatura de 16 grados. Yo soy Oli, no le cambien, están escuchando 106.5 Mix 80.

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0: el regreso a clases.
1: Hola Reclu y auditorio, buenos días. Yo como preparo el regreso a clases es durmiéndonos más temprano una semana antes y ensayando levantarnos un poquito más temprano, porque la verdad es que nos cuesta muchísimo trabajo como familia reaccionar. Saludo, buen día.
0: Oye, qué bien que ensayen la desmañanada, porque sí, si te vas acostumbrando un poquito, tu cuerpo poco a poco es mucho menos agresivo a me despierto a las 10 todas las vacaciones y de pronto un lunes 5 a.m. No es de Dios. iHeartRadio, botón de talkback. Esto es Avril Lavigne y se llama Complicated en 106.5 Mix.

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2: 9:02 a.m. en la Ciudad de México. Iniciamos la última hora de este programa por acá en 106.5 Mix. Te saludo a ti que me escuchas a través del 106.5 de tu FM y a ti que me escuchas a través de iHeartRadio. Si te quieres comunicar con nosotros vía Twitter, estoy en el hashtag Reclu en Mix, en arroba Reclu en Instagram. Me encuentras como Ileana2 y nos encuentras como Reclu en Mix. TikTok Reclu, Facebook La Reclu. Te puedes comunicar a través de iHeartRadio con el botón de Talkback. Y que en los controles, Andy en la producción, soy Ileana Rodríguez, tu mejor amiga de las mañanas, tu amiga más personal de 6 a 10 AM en 106.5 Mix, 80s, 90s y más.

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3: Muy buenos días, vámonos con más.
0: Lento.
3: Tome nota, si nos encontramos la autopista México-Puebla, esto de Eje 6 Sur hasta llegar a la Concordia. La calzada Ignacio Zaragoza también lleva intensa carga de Avenida Guelatao hasta República Federal. Intensa carga sobre la calzada Ignacio Zaragoza de Periférico a Viaducto Río Piedad. También encontraremos
0: carga
3: sobre Insurgentes de la calzada de Tlalpan a San Fernando. También hay carga que avanza en Avenida Guelatao de la calzada Ermita Iztapalapa hasta Eje 5 Sur. Carga que avanza en prolongación División del Norte de Avenida Guadalupe y Ramírez hasta Glorieta de Vaquerito.
0: Sin tráfico.
3: Sobre Eje 5 Poniente de prolongación San Antonio hasta llegar a Centenario.
0: Clima.
3: Oigan, ya tenemos en estos momentos una temperatura de 16 grados. 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

Amigos, Tame Impala se va de gira el próximo año por Europa y llevan como banda invitada a Wet Leg. El sueño. A mí Tame Impala, o sea, sí, normal. Pero Wet Leg, uff, Wet Leg. Adivinen cuál vamos a escuchar.

0: amigos, ¿cómo se prepararon para este regreso a clases?
1: Hola, Reclu, buenos días. Mi esposo ya entró a trabajar porque es maestro de educación física en un jardín de niños. Y bien tierno, porque desde anoche preparó toda su ropita que se iba a poner el día de hoy, su mochila con su libreta y todo lo que necesitaba para los consejos técnicos de esta semana. Y aparte estaba añorando porque decía que siempre que entraba a clases estaba nublado o lloviendo. Y pánchatelas que hoy que le cae lluvia y amaneció todo nublado. ¡Feliz día a todos!
0: Oigan, a mí sí me parece muy lindo cuando uno prepara todo desde un día antes. Me encantaría ser esa persona que puede planear, por ejemplo, el outfit, ¿no? Para el regreso a clases y que ponen así sobre la cama la playera, la chamarra, los pantalones, los zapatos. O sea, sí me gusta. No soy ese tipo de persona. No los, desafortunadamente. Y además, a la temprana hora a la que uno se despierta, pues ni siquiera, o sea, la parte creativa no se ha despertado todavía. Entonces siempre acabo en sudadera. Porque además es lo único que se antoja con estos climas, ¿sí o no? Y como a esa hora todavía no se sabe cómo va a estar el día, pues sudadera. Y ahí vemos. iHeartRadio, botón de talkback. ¿Cómo prepararon este regreso a clases? Esto es de los Backstreet Boys y se llama Show Me the Meaning of Being Lonely en 106.5 Mix.

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3: Muy buena mañana, ya regresé con más información vial.
0: Obras.
3: Oye, recuerda, continúan las obras afectando la circulación de la lateral de la calzada Ignacio Zaragoza. Esto es a la altura de Agua Caliente. Tus alternativas son los carriles centrales o el eje 1 Norte.
0: Tráfico lento.
3: En la calzada Ignacio Zaragoza te cuesta avanzar de Avenida Guelatao hasta República Federal. Calle 7 también presenta problemas de avance, esto de Avenida Norte hasta llegar a Zaragoza.
0: Carga.
3: Sobre Insurgentes, de la calzada de Tlalpan a San Fernando también hay carga que avanza sobre Periférico Canal de San Juan. Esto de Zaragoza a Telecomunicaciones.
0: Sin tráfico.
3: Sobre Periférico, de Viaducto Miguel Alemán hasta Barranca del Muerto, Avenida Río San Joaquín, con muy buen avance, de la calzada Legaria hasta Molière.
0: Clima.
3: Tenemos ya en estos momentos 18 grados. 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

0: en el especial mix George Michael. El domingo 25 de diciembre, una inesperada noticia sacudió la tranquilidad de la que todos disfrutábamos. Una vez más, y como ya es costumbre, las redes sociales, haciendo eco de la información proporcionada por la BBC de Londres, empezaron a difundir la triste y lamentable noticia. George Michael había muerto a los 53 años de edad. Hoy, a lo largo de 2 horas, haremos un recorrido por la historia y el legado de este extraordinario músico, productor, cantante y compositor que convirtió cada etapa de su carrera en un verdadero éxito.
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0: La historia de Georgios Kyriakos, mejor conocido como George Michael, inicia un 25 de junio de 1963 en East Findlay, al norte de Londres, Inglaterra. Era hijo de un inmigrante greco-chipriota, dueño de varios restaurantes londinenses y una bailarina profesional inglesa. A los 11 años conoce a un compañero en la escuela que con el tiempo se convierte en su dupla creativa y en uno de sus mejores amigos. Su nombre, Andy Ridgeley. Muy pronto se dan cuenta que ambos tienen el mismo sueño de ser cantantes, así que empiezan a trabajar en ello. El comienzo para George y Andy, la verdad es que no fue nada fácil. Su primer acercamiento a la música es a los 16 años, cuando forman una banda de ska llamada The Executive en 1981. Desafortunadamente, el proyecto no prosperó, por lo que deciden cambiar el rumbo y adoptan un estilo mucho más enfocado a la música pop. El resultado es Wham. Y aunque el comienzo también fue complicado, sin duda alguna es la fórmula que los daría a conocer a nivel mundial. Su primer éxito es una canción que surge de una nota que Andrew le deja a su mamá, en la que le dice que lo despierte antes de que se vaya a trabajar. Andy Ridgeley. George tuvo la inspiración después de ver una nota que yo había pegado en la puerta de mi habitación. Había cometido un error al escribir Wake Me Up Up y luego agregué Before You Go Go. George lo vio y a partir de ahí se le ocurrió lo que terminó convirtiéndose en una de las canciones pop más grandes de todos los tiempos. Estamos hablando de Wake Me Up Before You Go Go, en el especial mix One.

0: en el especial mix. 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
2: Muy buena mañana, amigos de Mix. Vámonos con mucha más información vial. Oigan, tomen nota.
0: Aviso.
2: El día de mañana, 30 de agosto, se llevará a cabo el Maratón de la Ciudad de México. Así que considera afectaciones vehiculares en Avenida Insurgentes, también en la Calzada Chivatito, Avenida Chapultepec, Paseo de la Reforma y Avenida Juárez. Ya lo sabes.
0: Lento.
2: Vámonos a la autopista México-Puebla, que el avance sigue bastante complicado de Eje 6 Sur hasta llegar a la Concordia. Lenta calle 7 de Avenida Norte hasta llegar a Zaragoza.
0: Carga.
2: Sobre Insurgentes de la calzada de Tlalpan a San Fernando. También hay carga que avanza sobre Presidente Masaryk. Esto de Mariano Escobedo hasta Arquímedes. Vamos a encontrar.
0: Sin tráfico.
2: Sobre Conscripto de Periférico hasta Boulevard Pípila. También con muy buen avance periférico. De Viaducto Miguel Alemán hasta Barranca del Muerto.
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2: Ya tenemos 18 grados en la temperatura. 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

en el especial mix George Michael. En 1982, One por fin logra firmar un contrato con la disquera independiente Inner Vision Records, y es cuando George Michael asume la mayor parte de la responsabilidad del grupo, ya que además de cantar, compone, produce y toca la mayoría de los instrumentos. En 1983, One lanza su álbum debut titulado Fantastic. De aquí, tres sencillos llegan a los primeros lugares de popularidad. Bad Boys. Young Guns. Y Club Tropicana, que resultó la canción más exitosa del álbum, en el especial mix One.

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1: En 1984 lanzan el icónico álbum Make It Big, y el título refleja exactamente la meta que George y Andy se habían propuesto desde que eran adolescentes: triunfar a nivel mundial. Este segundo álbum es producido por George Michael, llega de inmediato a los primeros lugares de popularidad y consagra definitivamente a Wham. Para promocionarlo, inician por primera vez una gira alrededor del mundo, incluyendo China comunista. De este álbum traemos una canción escrita por George Michael en la que habla de cómo algunas personas pueden llegar a sentirse atrapadas por las responsabilidades. Curiosamente, la música nació primero. Resulta que George crea la base con una caja de ritmos y un sintetizador en el estudio, y al día siguiente escribe la letra en la habitación de un hotel. Nunca pensó que se pudiera convertir en un sencillo del disco y terminó siendo uno de los mayores éxitos del grupo. Con el paso de los años, llegó a decir que era una de sus canciones favoritas de esa etapa, por lo que siguió interpretándola incluso durante su carrera solista. En el especial mix,

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1: Vamos ahora con una canción que definitivamente consolida a George Michael como compositor. La escribió cuando tenía 17 años. El solo de saxofón es uno de los más alabados en el mundo de la música, pero conseguirlo no fue nada sencillo. George tenía un sonido muy específico en la cabeza, así que 10 saxofonistas intentan grabarlo sin éxito. Finalmente es el músico Steve Gregory quien logra la interpretación que George Michael estaba buscando. A pesar de que estaba en Wham!, Andy Ridgeley decide darle el crédito como compositor e intérprete. En el especial mix, Careless Whisper, George Michael.

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0: 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En unos instantes, continuamos. 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
10: Yo soy Charo Fernández, muy emocionada de estar con todos ustedes, hoy rindiendo homenaje a uno de los artistas más exitosos, talentosos e influyentes en la historia de la música pop.

0: en el especial mix George Michael. Lamentablemente, en la primavera de 1986, el dueto de Wham llega a su fin. George Michael y Andy Ridgeley deciden lanzar un último álbum de éxitos llamado The Final, y ofrecen además un concierto de despedida en el estadio de Wembley en Londres, Inglaterra, ante 72.000 personas, en el que tocan sus éxitos por última vez. Andy Ridgeley. Bueno, la forma de escribir de George y su crecimiento como artista ya iban mucho más allá de Wham. Wham representaba nuestra juventud. Para que él pudiera evolucionar y desarrollarse plenamente como músico, era inevitable que tuviera que dar un paso más allá del grupo. Y eso quedó claro para nosotros entre 1984 y 85. Por su parte, George Michael se enfoca en lo que realmente estaba destinado a ser.
1: Uno de los artistas solistas más exitosos de todos los tiempos.
0: Inmediatamente empieza a trabajar en su primer proyecto solista, el álbum Faith. El nombre refleja la esperanza de creer que todo lo bueno está por llegar.
1: Y así fue.
0: Porque sorprendentemente el álbum alcanza ventas insospechadas que a la fecha rebasan los 25 millones de copias vendidas. El primer sencillo que se desprende de este álbum forma parte del soundtrack de la película Beverly Hills Cop, segunda parte, protagonizada por Eddie Murphy. La canción fue vetada en algunas estaciones de radio por su contenido abiertamente sexual. George Michael explicó en varias ocasiones que en realidad la canción habla de relaciones estables y de monogamia. De hecho, en el video aparece escrita la frase "Explore Monogamy", justamente para dejar claro el mensaje que quería transmitir. A pesar de toda la controversia, se convierte en un éxito a nivel internacional. En el especial mix, I Want Your Sex, George Michael.

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1: En 1987, Faith gana el premio Grammy a Mejor Álbum del Año y también se convierte en el más vendido, consolidando a George Michael como uno de los artistas pop más importantes a nivel mundial. A continuación, vamos a escuchar uno de los sencillos más exitosos de este disco. El video trae a nuestra memoria uno de sus looks más representativos e icónicos de la década de los 80. La emblemática chamarra de cuero negro, los pantalones de mezclilla rotos, los lentes Ray-Ban oscuros y sus botas vaqueras con punteras metálicas. El nombre refleja el optimismo y sobre todo la esperanza que sentía de iniciar esta nueva etapa. Por cierto, a finales de este año llegará a los cines George Michael, The Faith Tour, un documental de un concierto grabado en París durante la gira Faith. Fue dirigido por Andy Morahan y David Austin, dos de sus colaboradores más cercanos. Contiene material inédito que permaneció guardado durante casi 4 décadas. Contará con una entrevista exclusiva de George Michael, fotografías nunca antes vistas y escenas detrás de cámaras de la grabación del icónico video de la canción que traemos a continuación. Es Faith, en el especial mix, George Michael.

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1: Hoy celebramos la vida y el legado de George Michael. En unos instantes, continuamos. ¿A ti qué hace este mix parte de tu rutina?
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5: Hola, ¿cómo estás? Espero que estés disfrutando de tu sábado. Vámonos con mucha más información vial.
1: Aviso.
5: Oye, por la noche, toma nota. 9 de la noche, Estadio GNP se va a estar presentando Enjambre. Así que considera afectaciones vehiculares en viaducto Río de la Piedad y circuito interior. Usa como alternativa el eje 4 Sur, eje 3 Oriente o la calzada Ignacio Zaragoza.
1: Lento.
5: Vámonos a la autopista México-Puebla. El avance sigue bastante complicado de eje 6 Sur hasta llegar a la Concordia. Encontraremos el avance lento sobre Avenida Tláhuac de José Clemente Orozco a Periférico. Un poquito de carga, pero no dejamos de avanzar en Canal de Miramontes de la Calzada de las Bombas hasta Glorieta de Vaqueritos. Los semáforos hacen de las suyas. Esto en Presidente Masaryk de Mariano Escobedo hasta Arquímedes.
1: Clima.
5: Ya tenemos 18 grados. Para hoy la máxima se espera que sea de 22. No le cambies. 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
1: Sin duda alguna, el álbum Faith es uno de los trabajos más completos y representativos en la carrera de George Michael, porque no solo experimenta con el pop, incluso también incursiona en géneros como el jazz y el blues, que fueron sus mayores influencias cuando era joven. Y un ejemplo es esta canción que vamos a escuchar a continuación. Fue el sexto y último sencillo de este álbum y rompe por completo con el estilo al que nos tenía acostumbrados. Incluso el video fue grabado en blanco y negro y muestra esa atmósfera clásica de los grandes clubes de jazz. En la letra hace una profunda reflexión sobre el miedo de volver a enamorarse y la dificultad de confiar de nuevo después de haber sufrido una decepción. En el especial mix, Kissing a Fool, George Michael.

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2: En 1990, George Michael lanza el álbum Listen Without Prejudice, Volumen 1. Un disco mucho más introspectivo y personal, diría yo, donde explora géneros como el soul, el jazz y el rhythm and blues. Este disco surge en medio de un fuerte conflicto con su compañía disquera Sony Music, debido a que George quería el control de su música y además sentía que lo seguían encasillando como símbolo sexual, y lo que quería es ser reconocido principalmente por su talento como compositor e intérprete. Así que toma la sorprendente decisión de no mostrar su físico a partir del video de la canción Freedom 90, segundo sencillo del álbum Listen Without Prejudice, Volumen 1. La letra es prácticamente autobiográfica. En esta, George Michael recuerda con cariño sus años junto a Andy Ridgeley en Wham!, aunque deja claro que necesita cerrar ese capítulo y recuperar el control de su vida y de su carrera. Se considera una auténtica declaración de independencia. El video es dirigido por David Fincher antes de convertirse en uno de los cineastas más importantes de Hollywood y reúne las cinco supermodelos más famosas de la época: Cindy Crawford, Naomi Campbell, Linda Evangelista, Christy Turlington y Tatiana Patitz. Mientras ellas mueven los labios como si verdaderamente interpretaran la canción, todos los símbolos de la época del álbum Faith, que son la chamarra de cuero, la guitarra y la rocola, aparecen destruidos como una metáfora de George, dejando atrás la imagen que la industria había creado de él. Esta canción la interpretó en los Juegos Olímpicos de Londres 2012 durante la ceremonia de clausura. El video fue nominado como mejor video masculino y mejor dirección para David Fincher. Es considerado como uno de los más importantes e icónicos de la década de los 90. Por cierto, para el cierre de su desfile de otoño de 1991, Gianni Versace usó esta canción de fondo mientras él y las modelos que aparecen en el video salen tomados de la mano para agradecer y despedirse. Y es además una de las canciones más descargadas en plataformas digitales. En el especial mix, Freedom 90, George Michael.

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4: Hola, hola, ¿cómo estamos? Excelente camino, vámonos con más.
0: Lento.
4: Así nos encontramos, circuito interior de Avenida Jardín hasta Eje 1 Norte, lento también Avenida José Vasconcelos de Constituyentes a Benjamin Franklin.
0: Carga.
4: Sobre Avenida Aztecas de Eje 10 Sur hasta Avenida del Imán también hay carga sobre Bordo de Xochiaca, de Adolfo López Mateos a Periférico.
0: Clima.
4: 20 grados. 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

en el especial mix George Michael. Bueno, déjenme decirles que, al igual que muchos de ustedes, soy fan y admiradora de George Michael desde el inicio de su carrera. Y tuve la fortuna de poder promover muchísimo su música en la radio. Como muestra de agradecimiento, su disquera me invitó a varios de sus conciertos en distintas partes del mundo. Pero uno de los momentos más especiales e importantes para mí fue en 1996, cuando viajé a París, en Francia, durante la promoción de su álbum Older, porque ahí tuve la oportunidad de conocerlo personalmente. La gente de la disquera me presentó y le dijo: ella es Charo Fernández, tiene un programa de radio, te ha promovido muchísimo y ha dado a conocer muchas de tus canciones. George me volteó a ver, me sonrió y simplemente me dijo: muchas gracias, me encanta México, he estado en Cancún y me parece realmente hermoso. También hablamos de una de las canciones más representativas de su carrera, que es la que vamos a escuchar a continuación. Me dijo que era muy especial porque refleja esa dualidad entre la oscuridad y la luz con la que vivimos los seres humanos gran parte de nuestra vida antes de encontrar el equilibrio. Cuenta además la historia de una mujer que está profundamente enamorada de él, pero desafortunadamente no puede corresponderle porque su corazón pertenece a alguien más. En el especial mix, Cowboys and Angels, George Michael.

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1: George Michael era considerado uno de los músicos más ricos en Gran Bretaña. A lo largo de su carrera vendió más de 100 millones de discos en todo el mundo. Pero más allá de la fama y el dinero, siempre destacó por su gran generosidad. Tenía un corazón enorme. Mucho de lo que ganó fue destinado a obras benéficas para apoyar a los menos afortunados. Hacía constantes donaciones a fundaciones y también ayudaba a personas que se encontraban en una situación difícil. De hecho, se dice que en alguna ocasión dejó 6.000 libras a una mesera para que pudiera terminar con sus estudios. Otra de las causas que más respaldó fue la lucha contra el SIDA. En 1992 participa en el álbum benéfico titulado Red Hot and Dance, un proyecto que reunió a varios artistas con el objetivo de recaudar fondos y crear conciencia sobre esta enfermedad en una época en la que cobraba miles de vidas. Precisamente de este álbum traemos a continuación una canción lanzada en 1992. El video se convirtió en uno de los más memorables de la década noventera. Se filmó en París, simulando un extravagante desfile de modas en las que reunió nuevamente alguna de las supermodelos más famosas del momento, entre ellas Linda Evangelista y Tyra Banks. Como dato curioso, también hace una aparición especial Julie Newmar, la actriz que interpretó a Gatúbela en la primera serie de Batman de la década de los 60, ¿se acuerdan? Guapísima. El diseñador francés Thierry Mugler creó el vestuario y codirigió el video. Además, tanto George como las modelos participaron sin cobrar un solo centavo para que todo lo recaudado fuera destinado a la lucha contra el SIDA. En el especial mix, Too Funky, George Michael.

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0: en el especial mix George Michael. Fíjense que tuve la oportunidad de entrevistar al que fue manager y uno de los amigos más cercanos de George Michael. De hecho, es quien actualmente está encargado de su legado. Su nombre es Dave Austin.
1: Okay, and can you tell me what was
0: bueno, ¿podrías decirme cómo era él como ser humano, George Michael?
2: As a human being, I think if you talk to
0: como ser humano, creo que si hablas con alguien sobre George, con cualquiera que lo haya conocido, dirá lo amable, amistoso, compasivo y generoso que era como persona. Además del talento que tenía. El talento es obvio y era algo enorme, pero creo que eso es lo que la gente te diría. Eso es lo que yo siempre digo también. ¿Cómo era él como persona? Era una de esas personas que cuando entraban a una habitación, era como más grande que la vida, hacía que todos se sintieran especiales y únicos. Las mujeres solían enamorarse de él, caían a sus pies todo el tiempo. Bueno, yo estaba enamorada de él. ¿Fue una fotografía de ti con George lo que vi? ¿Eras tú? Sí. ¿Sabes? Conocí a George Michael en París durante la promoción del álbum Older. Y fue una grandiosa experiencia. Fue muy amable, muy agradable con nosotros. Y caminé por las calles de París escuchando sus canciones: Older, Fast Love, Spinning the Wheel y Jesus to a Child. Y pienso que en ese momento era su mejor álbum, David.
1: En
0: 1996, George Michael lanza uno de sus álbumes más personales llamado Older. Platicamos con Dave Austin, manager y amigo muy cercano de George, acerca de este álbum. Sí, y no mucha gente sabe que este álbum salió en un momento difícil para George Michael. ¿Dirías que Older fue un proceso curativo para él en ese momento? Dave Austin, fue un álbum del corazón y él era un verdadero escritor increíblemente dotado. Un escritor seguro, un intérprete seguro. Así que todo eso está en el álbum. Y es lo que este álbum es, el significado de este álbum y las cosas a través de este que son relevantes el día de hoy, como lo eran en 1996 cuando lo hizo. Pero este álbum es efectivamente sobre pérdida, duelo, recuperación y esperanza. Y creo que este álbum fue ese viaje para George. Cuando George empezó a grabar el álbum, estaba justo al final del caso con Sony, este pleito legal. Tuvo este difícil
2: Sony
0: caso.
2: Court case. He'd had this big court case with Sony.
0: Perdió a su pareja de una enfermedad relacionada con el VIH. Y todavía no salía el álbum, así que estaba guardando todo esto en su pecho. Su bloqueo como escritor, y además su madre estaba muy enferma. Así que él estaba librando todas estas batallas. Tristemente, su madre muere justo cuando lanzamos el álbum en el 96.

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1: Escuchamos Older, canción que da título al álbum, y bueno, vamos ahora con el segundo sencillo. Resulta que después de la muerte de su pareja Anselmo Felepa, George Michael confesó que le resultaba muy difícil volver a enamorarse. Esa mezcla de duelo y temor al compromiso quedó reflejada en este sencillo, que incorpora un sampleo de la canción Forget Me Nots de Patrice Rushen, además de una breve referencia al clásico Papa Was a Rolling Stone del grupo Temptations. El video fue dirigido por Bon Arnell y Anthea Benton y muestra una fiesta futurista inspirada en la cultura de los clubes de los años 90. Además, antes de que comience la música, se escucha un fragmento del diálogo de la película El Graduado. ¿Se acuerdan? Esta película protagonizada por Dustin Hoffman. Es la voz de la actriz Anne Bancroft, un detalle que George utilizó para darle un tono irónico y seductor. La canción se convirtió en un éxito a nivel internacional y en 1997 recibió el Brit Award como mejor sencillo británico. En el especial mix, Past Love, George Michael.

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1: Estamos enlazados a toda la cadena Mix, así que en este momento saludamos a 92.5 Mix en Pachuca, Hidalgo, y 93.1 Mix en Cancún, Quintana Roo.
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4: Muy buena mañana, vámonos con mucha más información vial.
0: Lento.
4: Oigan, tomen nota, vamos a encontrar bastante carga sobre Avenida 608 de Metrobús de Aragón hasta Río Consulado. También encontraremos el avance a vuelta de ruedas sobre la calzada Ignacio Zaragoza de Avenida Guelatao a Viaducto Río Piedad. Van a utilizar Avenida Río Churubusco, tomen nota porque el avance está lento de Eje 3 Oriente a la calzada de la Viga.
0: Carga.
4: Hay un poquito de carga, pero no dejamos de avanzar en Amores de Concepción Beistegui hasta Eje 8 Sur, también con carga que avanza Santa Ana, de Tláhuac hasta Canal de Miramontes.
0: Sin tráfico.
4: Vámonos a las buenas opciones. Avenida Oceanía avanza sin problemas de Eje 1 Norte hasta Río Consulado. También con muy buen avance Paseo del Pedregal de Lluvia hasta Ciudad Universitaria.
0: Clima.
4: 20 grados para hoy, la máxima 22. 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
1: Yo soy Charo Fernández, muy emocionada de estar con todos ustedes, hoy rindiendo homenaje a uno de los artistas más exitosos, talentosos e influyentes en la historia de la música pop.

en el especial mix George Michael. En 1998 sale el álbum de grandes éxitos titulado Ladies and Gentlemen, The Best of George Michael. Incluye esta canción que vamos a escuchar a continuación, que habla sobre el famosísimo arresto de George Michael en un baño público en Beverly Hills por un policía que estaba encubierto. Es tras este hecho que decide salir del closet y aceptar su preferencia sexual. Inmediatamente después saca este sencillo acompañado de un video en el que hace alusión a este hecho de forma satírica y además critica la inversión de tiempo de la policía en perseguir a la comunidad LGBT en lugar de procurar la seguridad de la sociedad. El oficial que lo arrestó se llamaba Marcelo Rodríguez y dijo que se sintió ridiculizado en el video. Lo demandó por 10 millones de dólares. Esto obviamente no procede y George Michael gana la disputa. En el especial mix, Outside, George Michael.

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1: A finales del año 2016, George Michael y su amigo Dave Austin estaban trabajando en el documental Freedom Uncut. Él nos cuenta cómo fueron sus últimos días. ¿Y qué planes tenía George Michael semanas antes de que falleciera? ¿Lo sabes? ¿Y qué es lo que más extrañas de él? ¿Qué planes tenía? Pues justo antes de que muriera, estábamos trabajando en el documental. La última persona que grabamos fue a Nile Rodgers en la casa de George en Londres. Tuvimos esa entrevista y le escribimos.

0: Freedom Uncut. Tuvimos ese corte listo para salir. Solo cambiaron algunas cosas tras la muerte de George, pero el documental ya estaba. Y lo llevaríamos a un lugar esa Navidad. Nuestras familias solían pasar Navidad juntas. Ese año mi familia vino a Londres en Navidad. Y en Reino Unido tenemos el Boxing Day, que es el 26. Y bueno, íbamos a mostrarlo a nuestras familias ese día. Así que él estaba trabajando en el documental. Trabajó en eso hasta el último momento. Y me preguntaste qué es la cosa que más extraño de George Michael.
1: Yes. ¿Sí?
0: A mi mejor amigo, él era mi mejor amigo. Extraño a mi mejor amigo. El enorme soporte de mi vida. George y yo éramos como hermanos. Extraño eso.
1: But that's life, isn't it?
0: Pero así es la vida, ¿no? El 25 de diciembre de 2016 por la tarde, la BBC de Londres dio a conocer una terrible noticia. Algunos pensamos que se trataba de una broma, porque simplemente no podíamos creerlo. Pero lamentable y tristemente lo era. George Michael había dejado de existir a los 53 años de edad. La noticia fue confirmada por su representante a través de un comunicado en el que su familia informó que George Michael había muerto pacíficamente en su casa el día de Navidad y pidió respeto y privacidad en un momento tan doloroso. Sin duda alguna, su pérdida conmovió al mundo entero. En lo personal, me siento profundamente agradecida de haber tenido la oportunidad de conocerlo, de platicar con él y hasta de conversar sobre sus vacaciones en nuestras bellísimas playas del Caribe mexicano, de las que quedó impresionado y cautivado. George prometió regresar y venir algún día a tocar a México. Desafortunadamente, esa promesa ya no pudo cumplirse. Hoy quisimos rendir este homenaje a su memoria, a su extraordinario talento y a un artista que con su voz y sus canciones sigue sonando en la memoria musical de millones de personas. Descanse en paz, mi querido George Michael.

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1: Yo soy Charo Fernández y ha sido un enorme placer llevar hasta ustedes el especial de George Michael que preparamos con muchísimo cariño. Muchísimas gracias y hasta la próxima.
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1: Muchísimas gracias a todos ustedes por habernos escuchado en el especial de George Michael, que de verdad preparamos con muchísimo cariño para todos ustedes. Gracias por todos sus maravillosos comentarios, que extiendo, por supuesto, a todo mi equipo. Y bueno, pues nada más les digo que el próximo miércoles también lo pueden escuchar a la 1 de la tarde a través de Mix 80 en la aplicación de iHeartRadio. Bueno, pues tenemos más música a través de 106.5 Mix, así que sigan con nosotros también en iHeartRadio. Descargan la aplicación que es completamente gratis. ¡Continuamos!

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3: Hola, hola, ¿cómo estamos? Excelente mañana, vámonos con más información vial.
0: Lento.
3: Oigan, tome nota, periférico Canal de Garay lleva intensa carga de Avenida Tláhuac hasta Canal de Chalco. También encontraremos el avance lento en Boulevard Puerto Aéreo. Esto de Eje 1 Norte hasta llegar a Fray Servando. Sobre Avenida Convento de Santa Mónica vamos a encontrar carga que avanza de Avenida de los Maestros hasta Periférico. Carga que no deja de avanzar sobre la calzada Coxpa de Periférico hasta Avenida División del Norte.
0: Sin tráfico.
3: Sobre la autopista México-Puebla de la Concordia hasta Eje 6 Sur también encontraremos buen avance en la autopista México-Toluca de prolongación Paseo de la Reforma hasta Vasco de Quiroga. ¿Vas a utilizar la autopista Naucalpan-Ecatepec? Aprovecha, de Avenida Adolfo López Mateos a la Calzada Vallejo te vas a encontrar
0: buen avance.
3: Tenemos ya en estos momentos una temperatura de 21 grados, para hoy la máxima 22. 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
2: David Byrne viene a la Ciudad de México, lo cual me da muchísimo gusto. Ya agotó la fecha del 4 de septiembre, así que también se va a presentar el próximo 6 de septiembre en el Teatro Metropolitan. Viene con una gira que se llama Who is the Sky Tour 2026. De verdad, una oportunidad única para disfrutar en vivo y a todo color a uno de los artistas, yo digo, que más innovadores e influyentes de la música contemporánea, en un espectáculo donde pues él combina música, arte y una puesta en escena verdaderamente espectacular. Los boletos ya están a la venta a través de Ticketmaster. Yo muy pronto tendré para todos ustedes a través de 106.5 Mix, 80s, 90s y más. Aquí está The Talking Heads y la canción es This Must Be the Place en 106.5 Mix.

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2: Bruno Mars regresa a la Ciudad de México 3, 4, 7 y 8 de diciembre, Estadio GNP Seguros, con The Romantic Tour, una serie de conciertos que prometen una experiencia verdaderamente espectacular con toda la energía del mundo. Y bueno, los boletos ya están a la venta a través de Ticketmaster y yo muy pronto tendré para todos ustedes a través de 106.5 Mix.

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3: Muy buen camino, amigos de Mix. Vámonos con más información vial.
0: Lento.
3: Tome nota, Boulevard Puerto Aéreo avanza lento de Eje 1 Norte hasta llegar a Fray Servando. Sobre Ejército Nacional también se retrasan de Leibniz hasta Circuito Bicentenario. Van a utilizar Primero de Mayo aquella intensa carga de Gustavo Vaz hasta llegar a Periférico.
0: Ligera carga.
3: Sobre Avenida Homero, los semáforos te retrasan de Boulevard Manuel Ávila Camacho hasta la calle Arquímedes. Vamos a encontrar carga que avanza en la calzada del Hueso de Canal Nacional hasta Canal de Miramonte.
0: Sin tráfico.
3: Tenemos muy buen avance sobre Bosque de la Reforma, de Loma de la Palma hasta Paseo de los Ahuehuetes. También con buena circulación y aprovecha en la autopista Naucalpan-Ecatepec de Avenida Adolfo López Mateos a la Calzada Vallejo. El buen avance lo encontrarás sobre Avenida Oceanía, de Río Consulado al distribuidor vial Eberto Castillo.
0: Clima.
3: 21 grados en la temperatura. Qué gusto haberte acompañado, no le cambies. 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
1: Muchísimas gracias a todos ustedes por habernos acompañado. Gracias a mi Quique, que ha estado en los controles, Fernanda Curia en la producción, Valeria Fleming en redes y más. Yo soy Charo Fernández y los espero mañana en punto de las 10 de la mañana. Ustedes a continuación se quedan con Luisa Carrandi. Pásenla muy bien.

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2: Muy buenas tardes, feliz sábado ya. Gracias por estar con nosotros. Soy Luisa Carrandi, no estoy sola, porque Sarita está en la producción y Osmar está en los controles. No olviden que si necesitan algo, nos pueden mandar un mensajito de voz a través del talkback de iHeartRadio. Tenemos nueva aplicación de iHeartRadio, bájenla y pues ahí está el botón de talkback para que nos manden sus audios si necesitan algo. Soy Luisa Carrandi, escuchen 106.5 Mix, 80s, 90s y más.

0: En 106.5 Mix, Liam Gallagher ya ha hecho por tierra los rumores de que Oasis será uno de los grupos principales de Glastonbury 2027. La banda Oasis se convirtió en la favorita de las casas de apuestas. Apostaron, ¿no?, que Oasis iba a encabezar el festival con probabilidades de 4-1. El cantante respondió en X con este estilo provocador que tiene. Dijo: "It's not happening, no va a pasar". También se burló de los asistentes que llevan crocs y ondean banderas, dejando claro que al menos según él Oasis no estará en Worthy Farm el próximo año. Worthy Farm es en donde se lleva a cabo. Aunque la aparición de Glastonbury parece descartada, ¿no?, según lo que ya dijeron, sí existen rumores de una gira de Oasis por el Reino Unido y Europa en 2027, que podría incluir hasta 12 conciertos en el Stadium Etihad de Manchester y su regreso a Knebworth. Liam publicó: "Pronto anunciaremos el tour, todos ustedes perderán la cabeza". Pero el guitarrista Bonehead preguntó como: "¿Qué tour?". Por ahora no hay fechas confirmadas, pero Oasis continúa alimentando las expectativas de sus fans después de su reunión de 2025 y del próximo documental dirigido por Steven Knight, Don't Look Back in Anger, que llegará a los cines el 11 de septiembre. Yo creo que sí va a haber gira en 2027. Soy Luisa Carrandi, escuchan 106.5 Mix.
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4: Amigos de Mix, que tengan un excelente camino y vamos con toda la información vial.
5: A vuelta de rueda.
4: En Primero de Mayo, entre Gustavo Vaz y hasta llegar a Periférico, se complica el avance de circuito interior entre Tiers y el Eje 1 Norte. Vamos poco a poco en Periférico Canal de Garay entre Avenida Tláhuac y Canal de Chalco. Tránsito lento en Avenida del Taller entre el Eje 2 Oriente y Galindo y Villa. Y con asentamiento sobre Avenida Tláhuac entre José Clemente Orozco y Periférico.
5: Ligera carga.
4: Lo vamos a encontrar en Avenida Homero, entre el Boulevard Manuel Ávila Camacho y la calle Arquímedes.
5: Clima.
4: 21 grados. 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

0: Saoirse Ronan dice que le encantaría hacer el papel de una villana en James Bond y dijo que, de verdad, lo decía muy en serio. Esta actriz, que ha estado nominada al Oscar, dijo que quería ser una villana de Bond y explicó que le parece especialmente interesante imaginar a una mujer capaz de transformar toda su ira acumulada en algo mucho más peligroso. Aunque la saga ha tenido varias antagonistas femeninas, pocas han ocupado el papel de villana principal. Una de las últimas fue Electra King, interpretada por Sophie Marceau en The World Is Not Enough de 1999. Mientras tanto, la próxima película del 007 continúa en proceso de casting para encontrar al sucesor de Daniel Craig, con Denis Villeneuve como director y Steven Knight como guionista. La productora Amy Pascal ha anticipado que el nuevo James Bond podría ser anunciado antes de que termine 2026. Pues sí, muchos cuando quieren participar así en algún proyecto importante sueltan que les gustaría, a ver si alguien los escucha. Soy Luisa Carrandi, escuchan 106.5 Mix.
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0: 96.5 Mix, una de las comedias románticas más recordadas de los años 2000, está a punto de regresar y es que está desarrollándose una secuela de Cómo perder a un hombre en 10 días, con Kate Hudson y Matthew McConaughey en conversaciones para volver como Andy Anderson y Benjamin Barry. La película original se estrenó en 2003 y seguía a una periodista y a un ejecutivo de publicidad que iniciaban una relación mientras cada uno intentaba ganar una apuesta secreta, hasta que el juego terminaba convirtiéndose en amor. Hudson también producirá el proyecto a través de su compañía Shiny Penny, mientras que Stacy Sher se sumará como productora. La secuela todavía se encuentra en una etapa muy temprana, aún buscan guionista y no hay director, ni argumento ni fecha de estreno. Bueno, está muy bien que ya lo estén planeando. La película original, dirigida por Donald Patrick y protagonizada por Catherine Hahn, bueno, pues recaudó cerca de 180 millones de dólares a nivel mundial y con los años se convirtió en una de las comedias románticas más queridas de su generación. El posible regreso de Hudson y McConaughey resulta pues especialmente nostálgico para los fans, pues marcaría el reencuentro de una pareja que se convirtió en uno de los grandes referentes del género en los años 2000. Ojalá que se pongan de acuerdo, se organicen y luego ya nos den toda la información. Soy Luisa Carrandi, escuchan Mix.
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4: Conduce con cuidado mientras te comparto toda la información vial.
1: Manifestantes.
4: Cerrando la circulación del eje central a la altura de Francisco y Madero, como alternativa utiliza Avenida Paseo de la Reforma.
1: A vuelta de rueda.
4: Sobre Avenida Tláhuac, entre José Clemente Orozco y Periférico, se complica el avance de Periférico entre Avenida Mario Colín y Viveros de Asís. Lleva tráfico periférico Canal de Garay entre Avenida Tláhuac y Canal de Chalco.
1: Ligera carga.
4: Sobre Avenida Plutarco Elías Calles, entre Río Churubusco y Avenida Emilio Carranza.
1: Buen avance.
4: En la autopista México-Puebla, entre La Concordia y el Eje 6 Sur. Vas a avanzar muy rápido en Avenida Acueducto de Guadalupe, entre Insurgentes y Río de los Remedios.
1: Clima.
4: 21 grados. 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

0: Meta llegó a un acuerdo por 17,100 millones de dólares. ¿Se imaginan esta cantidad en coches, por ejemplo? Tras una demanda presentada por California y otros 28 estados de Estados Unidos que acusaban a la empresa de incluir funciones adictivas en Facebook e Instagram y de no proteger adecuadamente a los usuarios menores de edad. El acuerdo no implica que Meta admita haber cometido algún delito, pero sí contempla importantes cambios en sus plataformas. Entre las nuevas medidas habrá un límite de 2 horas diarias para adolescentes, pausas durante el uso y bloqueo de Facebook e Instagram entre la medianoche y las 6 de la mañana. Creo que esto nos lo deberían de poner a todos. Y bueno, salvo que los padres intervengan, si los padres dicen que sí. También se silenciarán las notificaciones durante la noche y el horario escolar, además de ofrecer un feed cronológico sin personalización, ocultar los likes por defecto y eliminar filtros que simulen procedimientos cosméticos extremos. ¿Esto será solo en Estados Unidos o en todas partes? Ojalá que en todas partes, pero por algo se empieza. Soy Luisa Carrandi, escuchan 106.5 Mix.
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4: Amigos de Mix, que tengan un excelente camino y vamos con toda la información vial.
1: Aviso.
4: Considera afectación vehicular en las inmediaciones del Teatro Metropolitan por la presentación de Señor Bikini a las 8 de la noche. Como alternativa se utiliza Avenida Hidalgo y Artículo 123.
1: A vuelta de rueda.
4: En Paseo de la Reforma entre el Eje 1 Norte y hasta llegar a Avenida Hidalgo. Se complica el avance de Avenida Canal de Tezontle entre Circuito Interior y el Eje 4 Oriente. Vamos muy lentos en Circuito Interior en el tramo de Revolución y hasta Insurgente Sur.
1: Ligera carga.
4: Sobre Viaducto Miguel Alemán entre Viaducto Río Becerra y Periférico.
1: Clima.
4: 21 grados. 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

0: 106.5 Mix. Richard Lloyd, guitarrista y cofundador de Televisión, fue diagnosticado con un tipo de cáncer de las vías biliares. Según una campaña en GoFundMe, organizado por su compañero Richard Lloyd Group, Sean Seymour, el músico tiene tumores en el hígado, uno de ellos ubicado peligrosamente cerca de un vaso sanguíneo importante, por lo que actualmente no puede ser operado. Lloyd ha pasado 7 veces por cuidados intensivos y ha enfrentado complicaciones graves, entre ellas 2 episodios de sepsis, además de problemas relacionados con el hígado y en los riñones. La campaña busca juntar $80,000 para ayudar a Lloyd y a su esposa Sheila con gastos médicos, vivienda y otros costos mientras él no puede trabajar. Ya han donado Patti Smith, Susan Tweedy, esposa de Jeff Tweedy, y dijo: Richard ha pasado décadas dando su música a otras personas, ahora es nuestro turno de devolverle algo, fue lo que escribió Sheila. A la que mejore pronto. Soy Luisa Carrandi, escuchan 106.5 Mix.
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0: 106.5 Mix, Amy Winehouse va a ser homenajeada con una edición especial por el 20 aniversario de su álbum Back to Black, esta producción que la convirtió en una de las voces más importantes de su generación. Este disco, lanzado el 27 de octubre de 2006 y ganador de 5 premios Grammy, regresará el próximo 27 de octubre en distintos formatos que incluirán demos inéditos, lados B poco conocidos y una presentación en vivo que hizo en 2007 en el Paradiso de Ámsterdam. La edición también va a contar con fotografías nunca antes publicadas y nuevas notas de los productores Mark Ronson y Salam Remy. La edición más completa será un 3 LP que, además de incluir canciones como Rehab, Back to Black y Love is a Losing Game, va a reunir versiones alternativas y demos originales de varias canciones. También habrá una edición de 3 CDs y digital, así como vinilos de edición limitada, incluido un Zoótropo exclusivo de la tienda oficial con imágenes en movimiento de Amy. A 20 años de su lanzamiento, Back to Black ha vendido más de 25 millones de copias y vuelve a celebrar el legado de un artista cuya música continúa siendo escuchada por nuevas generaciones y una de las mejores, mejores voces que han existido. Soy Luisa Carrandi, escuchan 106.5 Mix.
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4: A conducir con cuidado mientras te comparto toda la información vial.
1: Aviso.
4: Este domingo 30 de agosto, las líneas 1, 2, 3, 4 y 7 del Metrobús tendrán modificaciones en el servicio por el Maratón de la Ciudad de México 2026.
1: A vuelta de rueda.
4: Sobre Paseo de la Reforma entre el Eje 1 Norte y Avenida Hidalgo, se complica el avance de la autopista México-Puebla entre la Concordia y el Eje 6 Sur. Lleva tráfico calzada Legaria entre Periférico y Puentes de Tacuba, con asentamientos en circuito interior entre Revolución e Insurgente Sur.
1: Ligera carga.
4: Sobre Viaducto Miguel Alemán entre Viaducto Río Becerra y Periférico.
1: Clima.
4: 21 grados. 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

0: Los integrantes sobrevivientes de Soundgarden van a volver a compartir escenario. Esto para una presentación especial durante el partido inaugural de la temporada de fútbol americano el próximo 9 de septiembre en el Lumen Field de Seattle, casa de los Seahawks. Kim Thayil, Ben Shepherd y Matt Cameron se presentarán bajo el nombre de la banda y estarán acompañados por Taylor Momsen, vocalista de The Pretty Reckless, quien fue una de las teloneras de la última gira de Soundgarden antes de la muerte de Chris Cornell en 2017 y ha expresado en numerosas ocasiones su admiración por el cantante. También participarán Mike McCready, guitarrista de Pearl Jam y compañero de Cameron en esa banda. La reunión pues llega casi una década después de la muerte de Cornell y después de varias apariciones especiales de los músicos, incluida su reciente incorporación al Salón de la Fama del Rock and Roll 2025, donde tocaron junto a Lily Cornell, hija del fallecido vocalista. La presentación también adquiere un significado especial porque Soundgarden continúa trabajando en un álbum póstumo con canciones que Cornell grabó antes de su muerte. Proyecto que sus integrantes han dicho que está cerca de concluir. El encuentro en Seattle será así otra, pues, oportunidad de mantener vivo el legado de una de las voces más importantes del grunge y para las canciones de Soundgarden, ¿no?, vuelvan a sonar en directo, aunque esta vez con Momsen al frente. Soy Luisa Carrandi, escuchan 106.5 Mix.
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4: Amigos de Mix, que tengan un excelente camino y vamos con toda la información vial. Te comento que debido al concierto de Rosalía en el Palacio de los Deportes a las 8 de la noche, habrá afectación vehicular en las inmediaciones de Circuito Interior, Eje 3 Sur y Viaducto Río de la Piedad. Como alternativa se utiliza Zaragoza, el Eje 4 Oriente, Eje 4 Sur y Eje 3 Oriente.
1: A vuelta de rueda.
4: No te recomiendo Insurgentes entre el Eje 1 Norte y hasta Rivera de San Cosme. Se complica el avance de Calzada Legaria entre Periférico y Puentes de Tacuba. Vamos poco a poco en Insurgentes entre Montevideo y Río de los Remedios.
1: Ligera carga.
4: Sobre Florencia entre Chapultepec y Paseo de la Reforma.
1: Clima.
4: 21 grados. 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

0: 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Snoop Dogg se va a convertir en el nuevo objetivo de Hitman World of Assassination, en donde va a interpretar al empresario Dr. Cyrus Kane en la misión especial The Herbalist. El personaje está relacionado con el lanzamiento de unas polémicas galletas y Agent 47 tendrá la misión de detenerlo. La participación estará disponible del 27 de agosto al 26 de septiembre de 2026. Además, Snoop Dogg no llegará solo. Su hijo Cordell C. Bordus también formará parte de la misión, marcando la primera aparición conjunta de ambos en un videojuego. El rapero prestará su voz e imagen al personaje y aseguró que es un honor formar parte de la franquicia tan reconocida, mientras que esta colaboración se suma a las apariciones recientes de artistas como Eminem, Wiz Khalifa en el videojuego. Para todos los que juegan esto, soy Luisa Carrandi, escuchan 106.5 Mix.
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3: Conduce con cuidado mientras te comparto toda la información vial.
1: Aviso.
3: Servicios de emergencia se dirigen a la avenida Texcoco y Adolfo Duclos Salinas en la colonia Zona Urbana Ejidal Santa Marta Catitla Norte. Esto en la alcaldía Iztapalapa. Como alternativa se utiliza calzada Zaragoza y el eje 6 Sur.
1: A vuelta de rueda.
3: En Doctor Río de la Loza, entre Niños Héroes y el eje central. Vamos lentos en viaducto Miguel Alemán entre Insurgentes y calzada de Tlalpan. Y con asentamientos en José María Izasaga entre el eje central y Correo Mayor.
1: Ligera carga.
3: En calzada de la Viga entre viaducto y río Churubusco.
1: Clima.
3: Continuamos con 21 grados. 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

Ha llegado el momento de despedirnos. Muchísimas gracias. Espero que sigan disfrutando este maravilloso sábado. Soy Luisa Carrandi. Gracias a Osmar por haber estado en los controles y gracias Sara por haber estado en la producción. Nos escuchamos mañana. Gracias.

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2: Como cada semana le damos la bienvenida a las 12 ciudades que conforman la cadena Mix. Es un placer estar con ustedes y que nos escuchen a través de Old School en su volumen número 86. Como todo el tiempo, siempre creador, un pilar de este programa y vistiendo solamente el día de hoy una peluca morada y un top, está junto a mí Mario Lafontaine.
3: Queridísimo señor director, que además es usted mi director de imagen, saludos a todos.

0: Que no, traigo dos cadenas. Traigo una Gucci de oro.
1: Ándale, qué
0: Gucci. Topcito. Muy bien. Y la cadena que conforma todo mix. Que
1: ¿y
0: bueno,
1: esos aretotes, socio, que parecen percheros de colibrí?
0: Son mis, mis lóbulos de orejita de Buda. Esos son naturales.
1: ¿Qué tenemos en este programa sensacional, socio? Ya me estoy, como dirían por ahí, lamiendo los bigotes.
0: Bueno, pues vamos a revisar en música y cine algunos de los episodios más interesantes de esta serie importantísima llamada American Horror Story, creada por Ryan Gosling.
1: Los vamos a invitar a que nos acompañen en el túnel del tiempo para llegar hasta 1974, unas melodías que sus abuelitos las envidiarían.
0: Y vamos a brincar como frijoles saltarines con el funk de la banda más importante de rock funk en la historia, los Chili Peppers, los Red Hot Chili Peppers, y veremos qué influencias y a quién le robaron qué.
1: Ahora vamos a 1999 con uno de los grandes representantes de la escuela de la música electrónica francesa. Ellos son Stardust. 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

0: que nada más sacó este sencillo a uno de los miembros de Daft Punk.
1: Y continuando con este legado de la música electrónica francesa, viene una colaboración en un disco que puede ser considerado el más importante en la historia de la música electrónica, mi socio, y eso ya es un muy severo señalamiento.
0: Pero ¿cómo no lo iba a ser si estos dos franceses irruptores y además los más importantes de la electrónica de hoy en día, que esperamos regresen, incluían a dos superestrellas de la música afroamericana?

0: Access Memories del año 2013.
1: Señor, por favor, que regrese Daft Punk, te lo pido, me vuelvo cristiano, voy a la escuela otra vez, voy a la iglesia, hago lo que quieras, pero que regrese Daft Punk.
2: Los que vamos a regresar somos nosotros, mi socio, con Old School en su volumen número 86, y el túnel del tiempo nos va a llevar hasta 1974.
1: ¡Un super año!
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6: Amigos de Mix, que tengan un excelente camino y vamos con toda la información vial. Caravana motociclista continúa su avance sobre Avenida Insurgentes al norte a la altura de viaducto. Como alternativa utilice el circuito interior.
3: A vuelta de rueda.
6: En viaducto Río Becerra, entre viaducto Miguel Alemán y distribuidor vial San Antonio, se complica el avance del eje 6 sur entre División del Norte y Tlalpan. Lleva tráfico José María Izazaga entre el eje central y Correo Mayor.
3: Ligera carga.
6: En calzada de Tlalpan, entre viaducto y Río Churubusco.
3: Buen avance.
6: Aprovecha Avenida Civilizaciones entre el eje 5 Norte y Cultura Tolteca.
3: Clima.
6: Continuamos con 21 grados. 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
4: Finalmente hemos llegado. Esto es el año de 1974 y estamos abriendo las compuertas de El Túnel del Tiempo. En un momento musicalmente complejo, vemos a la gente un poco triste, vemos a la selección alemana ganando también en el Mundial. Y vemos a México en crisis, mi querido socio.
5: Pues yo estaba muy feliz porque tenía 14 años y en la secundaria esta era mi canción favorita. Y este grupo que se llama Bo Donaldson and the Hey Goods eran una especie de imitadores de Elvis de Las Vegas, ya con sus trajes blancos con pedrería. Hicieron esta canción que fue un éxito tremendo, pero también hubo una versión británica que era la original. Pero vamos a escuchar esta, que es una canción de alguien que asocia con la guerra al grupo.
4: Estamos hablando de que faltaban solamente 2 años para que terminara la guerra de Vietnam y todo el mundo estaba ya harto de esto. El profundo análisis de Billy, que se enlistó en el ejército y lamentablemente falleció. Billy Don

0: triste historia de Billy, que con sus ilusiones combatientes pasó a acompañar a Los Ángeles y no de Charlie, mi querido socio.
1: Así le decía yo al repartidor de pizza, come back and make me your wife, pero nunca volvió. Pero ahora vamos a hablar de uno de los pocos éxitos que ha tenido este narigón, el narigón más sortudo del mundo.
0: Sí, sí lo es, socio. Analizando los muchísimos discos que ha lanzado Ringo Starr a lo largo de más de 55, 56 años de carrera desde que estaba con los Beatles, pues a mí me quedan puros retazos. Es como cuando compras un pedazo de carne y te sale puro gordito, socio.
1: Y esto venía en el disco Ringo, que fue de los más exitosos porque también incluía Photograph. Y es una canción original de los hermanos Sherman, de que tú conoces perfectamente su trabajo,
0: que compusieron la mayor parte de los grandes éxitos de la época de oro de Disney, de las películas.
1: Así es, pero este es un éxito rockabilly que tuvo Johnny Burnett en el 61, en la versión de Ringo Starr. Con ustedes esta canción que se llama Your

0: Una canción que data de los años 50, que si fuese interpretada en el año 2022, la generación de cristal simplemente acribillaría en las redes sociales a quien se osase interpretarla.
1: Así es, querido socio, pero bueno.
0: ¿Por qué?
1: Pues es que es una canción que habla de una chica.
0: No, que habla de un joven, hombre que se enamora de una niña de 16
1: años. Exacto,
0: yo
1: soy Beautiful as your man.
0: Ahí está.
1: Pero a lo mejor él tenía 15.
0: Bueno, vamos a escuchar ahora otra gran balada de 1974. Pura música así como para la sobadera pectoral.
1: Esta canción es originalmente un éxito escrito por Bobby Ely, que la cantó Ronnie Dyson, que es el moreno que salía en Hair.
0: Que ese solo te acuerdas tú, mismo.
1: Exactamente, pero la versión que sonó en todo el mundo fue The Main Ingredient, que tenía ya varios éxitos antes. Esto se llama Just Don't Wanna Be Lonely, o sea, no queremos estar solos.

0: extraída desde la música de los más finos elevadores y grabada en 1974 del soul de aquellos años. Just Don't Wanna Be Lonely, The Main Ingredient. Y en este 74, mi socio, también la música discos empezaba a gestar, se formaba como amibas que se van reproduciendo en tu estómago después de echarte unos tacos de penalti.
1: Así es, querido socio, esta fue la primera canción que yo oí el término disco y que era para bailar bump. Yo tenía a mi prima Chiquis, que tenía un cabuz bastante generoso, y bailábamos bump con esta canción. Yo estaba muy chavito y me encantaba, y pues fue un hitazazazo con The Hughes Corporation. Esto se llama Rock the

0: Ten y sus caderas bamboleantes a través de Old School. Les presentamos The Hughes Corporation con Rock the Boat. Y ahora cambiamos dramáticamente de género musical, de los inicios de la música disco a los principios del punk, mi querido socio.
1: Así es, con el power pop mezclado con el glam. Una cosa bastante extraña que también me gustaba, porque esto requería de maquillaje y pues bueno, estaban los grandes. Pero The Sweet fue un grupo muy importante en Londres,

0: con Sweet, eso fue The Ballroom Blitz, el baile de salón que fue como una especie de estertor abdominal, mi querido socio, cuando caía una bomba y explotaba. En esto que es el glam del 74, de donde los Rolling Stones no pudieron pasar sin piratearse el sonido de T-Rex. Y esto está muy claro en la canción que ahora presentaremos.
1: Que esta canción se convirtió en una insignia absoluta, pero como bien dices, absolutamente robada también de ese éxito llamado Get It On. Y esto se llama It's Only Rock and Roll, But I Like It, del álbum del mismo nombre de los grandísimos Rolling Stones, y también medio mañositos.
0: O como diría Pitufo Odiador, odio la pira.

0: Y también se maquillaba Mick Jagger en sus videos, socio.
1: Sí, totalmente. Pues bueno, Mick Jagger finalmente es uno de los íconos del fashion en el rock.
0: No se mueven de donde están, cerramos las compuertas del túnel del tiempo y regresamos con toda la cadena Mix a escuchar Old School volumen 86.
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3: Que tengas un excelente camino y conduce con precaución.
0: Aviso.
3: Se restablece la circulación en Avenida Patriotismo a la altura del Puente de la Morena en la colonia San Pedro de los Pinos de la Alcaldía Benito Juárez. Esto después de manifestantes.
0: A vuelta de rueda.
3: Sobre circuito interior entre Calzada de la Viga y el Eje 3 Oriente. Se complica el avance de circuito interior entre Viaducto y Distribuidor Vial San Antonio. Con asentamientos en Insurgentes entre Rivera de San Cosme y Avenida Chapultepec.
0: Ligera carga.
3: Sobre circuito interior entre el Eje 1 Norte y Chapultepec.
0: Buen avance.
3: Aprovecha Sierra Gorda entre Tarahumara y Fuente de Tecamachalco.
0: Clima.
3: 22 grados. 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
2: Socio, ya te he pedido que no me traigas a ver estas películas. Después de Vacaciones del Terror con Pedrito Fernández me puse muy nervioso. Ya no quiero ver esto. ¿Por qué me traes a ver cine de terror?
3: Pues es una proyección de las 10 temporadas de esta serie muy importante, creada por los coproductores de Glee, y entre ellos está Ryan Murphy como uno de los creadores, y habla de una familia que se muda a una casa, y en esa casa pues hay entidades, y no son precisamente Gasparín, sino son los seres malignos, malvados,
2: espíritus chocarreros.
3: Exactamente, y en cada uno de los capítulos hay música muy interesante que asocian con el capítulo, evidentemente, y ha sido un éxito tremendo. Ha tenido a Lady Gaga como actriz principal, ha tenido también a Stevie Nicks y a muchos otros.
2: Esta grandísima canción acompañó una de las temporadas de American Horror Story.

0: Estamos aquí en Old School en la sección de música y cine, escuchando algunas canciones que fueron incluidas en las temporadas de la serie American Horror Story, de la cual resulta ser muy fanático, seguidor y adepto Mario Lafontaine.
1: Sí, a mí me gusta mucho lo creepy, y más me gusta la asociación que tiene, por ejemplo, Fleetwood Mac. Juega un papel muy importante porque más de 5 canciones han sido utilizadas. Primero invitó a Stevie Nicks, Ryan Murphy, a hacer un pequeño papel. Después se dieron cuenta de que era la bruja blanca. Tú sabes que ella siempre manejaba un rollo de gitana.
0: Así es.
1: De brujería, de una serie de cosas. Y se quedó como estrella de una temporada completa. Y esta es una de las

0: de 1982, Gypsy, un álbum donde aparecía muy sabroso y salerososo Lindsey Buckingham, con Stevie Nicks de un lado y con la bellísima Christine McVie del otro. Era un arrebato ahí de pasiones entre personas, parejas, esposos y esposas, y aún los que no lo eran, socio.
1: Totalmente, y fíjate que esta canción la quería Stevie para su primer álbum en solitario llamado Belladonna, pero le dijo Fleetwood, no, es para acá, es para el grupo. Entonces ya la metieron a este disco y resultó un éxito tremebundo, y fue usado en una de las temporadas de esta terrorífica serie, donde fíjate que también han usado cosas obscuras como Maisie Starr, como Peter Murphy. Entonces sí tiene un dejo también ahí medio oscurito.
0: Y ya que citas a Peter Murphy, tenemos que hablar del pasado licántropo del grupo Bauhaus y del vampirismo que los inició también a ellos a finales de los años 70.
1: Así es, importantísimos y pensados por David Bowie, pero definitivamente una de las bandas más importantes, si no es que la más importante del rock gótico. Y esta canción, que fue un hit del 89, también parte de la serie, y donde ahí sí se ve directamente al chamuco. Con ustedes el fantástico Peter Murphy y esto que se llama
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0: Siempre es bueno y maravilloso escuchar a damas talentosas con voces privilegiadas dentro del ámbito musical. Y vamos a Inglaterra, vamos a mediados de los años 80, con una voz que se convirtió en la inspiración directa de Adele, una mujer que tuvo dos grandes éxitos y que hoy podrán escuchar dentro de Old School.
1: Y que en un inicio comenzó teniendo agrupaciones punks y new wave, y después que conoció a Vince Clarke dijo, esto es lo mío, e hicieron jazz, como se conoce también. Y bueno, su padre es francés y ella también tiene un dejo porque ha grabado canciones de Edith Piaf y de otros artistas.
0: Con la influencia total de las grandes intérpretes del jazz, como el caso de Ella Fitzgerald, de Billie Holiday también, de la tremenda Etta James, ¿no?
1: Exactamente. Y pues bueno, tuvo dos lugares importantes dentro de las listas en América y en el mundo, además de éxitos que ha tenido su natal Inglaterra.
0: Yo recuerdo bien este álbum que se llamaba Alf. Estamos hablando de Alison Moyet y este gran clásico titulado Invisible.

0: tremendo llamado Love Resurrection, que creo que tiene mucha influencia en cantantes como Amy Winehouse y, como bien dices, en Adele y muchas otras, Duff y todas ellas. Esta fue de las primeras damas del soul,
1: así como ocurrió con la escocesa Annie Lennox, que es la vocalista de Eurythmics y es totalmente contemporánea a Alison Moyet. Ella ha seguido trabajando, tiene y discos muy interesantes donde ha grabado estándares de jazz y de blues, permitiendo el lucimiento increíble de su voz. La canción que van a escuchar también tuvo repercusiones en México y también en diferentes partes del mundo.
0: Sí, así es. Con ustedes, Alison Moyet, y como tributo al primero y al último éxito de esta gran artista, Love Resurrection.

0: éxito de la británica Alison Moy. Eso fue Love Resurrection, también de su álbum Out de 1985. Y dentro de esta vieja escuela, en su volumen número 86, ¿quieren ustedes conocer las influencias para que The Red Hot Chili Peppers sonaran como hoy suena?
1: Pues estamos de regreso con eso justamente, así es que vamos a dejar que la radio lo sorprenda con el funk.
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5: Amigos de Mix, que tengan un excelente camino y vamos con toda la información vial.
2: Aviso.
5: Caravana motociclista procedente de Paseo de la Reforma ingresa periférico con dirección al sur. Como alternativa utiliza Avenida Insurgentes.
2: A vuelta de rueda.
5: Sobre Eduardo Molina, entre Río Consulado y el Eje 4 Norte. Se complica la circulación de circuito interior entre Avenida Canal de Tezontle y Calzada de la Viga. Lleva tráfico viaducto Río Becerra entre viaducto Miguel Alemán y distribuidor vial San Antonio.
2: Ligera carga.
5: Sobre Calzada Ignacio Zaragoza, entre Eduardo Molina y Boulevard Puerto Aéreo.
2: Clima.
5: 21 grados. 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
4: El estado de California y muy concretamente la ciudad de Los Ángeles han provisto a la música a lo largo de todas las décadas de talento increíble. Y es que Los Ángeles también se convierte en un punto de encuentro en donde la música afroamericana, el country, el jazz y también el más puro rock and roll confluyen y entonces dan lugar a una explosión de sabor musical.
5: El punk funk, que estos son los máximos representantes de ese punk funk, como bien dijo George Clinton, uno de sus ídolos, le decía P-Funk, pero no por punk, sino porque era un funk espacial, y en este caso los Chili Peppers sí han creado todo un estilo importantísimo que combina algo de rap, algo de metal y todas las corrientes que tú has dicho, querido socio.
4: En Old School les damos la bienvenida a conocer las influencias de The Red Hot Chili Peppers y vamos a irnos hasta 1989. Este es el sonido de Higher Ground.

0: Bien, les pongo un disco a los Chili Peppers.
1: Entonces, ¿qué te parece, mis socios, si nos vamos a 1978 para comparar los sonidos? Esto es Funkadelic, que es conocido a través del tiempo como el más puro funk de la historia, ¿correcto?
0: Así es, y con toque de psicodelia.
1: Esto es One Nation Under a Groove, Funkadelic.

0: Nation era el grupo de Funkadelic, una de las más grandes influencias de los Red Hot Chili Peppers, tanto que, como les digo, han grabado con ellos, han hecho covers con ellos y George Clinton los ha producido.
1: Y ahora nos vamos a un álbum que se llamaba Blood Sugar Sex Magik, aparecido en 1991. Esta es probablemente la canción más alabada y también más tocada en las estaciones de radio de The Red Hot Chili Peppers.

0: La voz de Anthony Kiedis. Eso fue Give It Away con The Red Hot Chili Peppers. Flea acaba de salir en la nueva temporada de Obi-Wan Kenobi. Su sale ahí medio, es el bajista de Red Hot Chili Peppers, que siempre estuvo muy locuchón. El gran John Frusciante, que es un guitarrista espectacular, y Chad Smith en la batería. ¿Sonaba acaso a esto también a Sly and the Family Stone?
1: Absolutamente, otra de sus grandes influencias, otro de los padres del Space Funk. Y creo que le deben muchísimo, sobre todo al bajo, el bajo de Larry Graham, que era muy, muy, muy influyente y que seguramente Flea dijo: de aquí soy. ¿Te acuerdas que leímos la biografía? Ahí decía que su máximo ídolo en el bajo había sido este hombre de Sly and the Family Stone.
0: Y también grandes consumidores de todo tipo de estupefaciente, mi socio.
1: Sí, definitivamente, digo, ambos, los dos grupos, pero en este caso vamos a escuchar un clásico del 71 de su disco There's a Riot Going On, una canción que era notable porque utilizaban por primera vez caja de ritmos. Con ustedes, Sly and the Family Stone con Family Affair.

0: Precursores del funk hacia finales de la década de los 60, todo un viaje fue Family Affair a cargo de Sly and the Family Stone. Y mi socio, dime qué tan cierto es esa leyenda de que la mamá de Flea quitaba los tapetes de su sala porque si no su hijo llegaba y se los fumaba.
1: Pues sí, dicen en la biografía que se metía absolutamente todo y de hecho en la portada viene dándose un tremendo gallardo.
0: Y además de estos grandes grupos de los que acabamos de hablar, que es el caso de Funkadelic y también Sly and the Family Stone, ¿qué otras grandes influencias están en la música de Red Hot Chili Peppers?
1: Bueno, ya habíamos dicho, ya hemos mencionado a Hendrix y a otros tantos, pero creo que también el punk tiene mucho que ver. Gang of Four, que era un grupo de punk funk, tuvo mucha influencia en ellos, y ellos dicen que The Cure, yo no les encuentro al lado de The Cure, pero ellos mencionan a The Cure entre sus influencias.
0: Cuando regresemos a escuchar este clásico que se llama Can't Stop de Red Hot Chili Peppers, les diremos además quién hizo que Anthony Kiedis saliera a cantar con el torso desnudo y estuviera tan fit, porque es un

podemos dejar de hablar de alguien que hizo una influencia mayor, como bien dices, en Anthony, en el cantante. Y se trata del papá del punk, ni más ni menos que Iggy Pop, quien es una influencia directa, porque no solamente por

0: pasa en la historia.
1: Y sabemos en qué momento empezó a despojarse de sus camisas, mi socio, y empezó también con el pelo largo y unos tatuajes y todo. Sí, definitivamente es el antecesor de lo que hace Anthony Kiedis hoy en día.
0: Sí, desde los Estuches, que fueron su primer grupo en los 60s, él ya salía con el torso desnudo, pero ya fue entrando a los 70s y bajo la influencia de David Bowie, en que se puso a enseñar paquetón.
1: Bueno, vamos a escuchar ahora a Iggy Pop con uno de sus grandes éxitos radiofónicos de 1986. Esto se llama Real Wild Child.

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3: Conduce con cuidado mientras te comparto toda la información vial.
0: Aviso.
3: Caravana motociclista arriba Avenida Insurgentes a la altura de Barranca del Muerto. Conduce con precaución.
0: A vuelta de rueda.
3: Sobre Eduardo Molina, entre Río Consulado y el Eje 4 Norte. Se complica la circulación de Avenida del Taller entre Xocongo y Lázaro Pavia. Otro punto complicado lo vamos a encontrar en Boulevard Picacho Ajusco entre Periférico y Tecal. Con asentamientos en Mariano Escobedo entre Felipe Carrillo Puerto y Calzada México-Tacuba.
0: Ligera carga.
3: Sobre Avenida Chimalhuacán entre Periférico y Vicente Riva Palacio.
0: Buen avance.
3: En Arquímedes, entre Paseo de la Reforma y Avenida Emilio Castelar.
0: Clima.
3: 20 grados. 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
2: Saludando a toda la cadena Mix, estamos entrando ya a la recta final de Old School en su edición número 86 y no podemos hacerlo sin escuchar uno de estas pillerías, de estas travesuras que ha hecho The Cure, que no sé, mis socios, si se escuchan tan bien, con toda honestidad.
3: Pues a mí me parece una pieza de colección absoluta, porque es muy raro ir a The Cure haciendo un cover a los Beatles, en este caso a Paul McCartney.
2: Sí, y algo que no me parece como tan bonito es esta inclusión de su hijo James McCartney, que nadie se explica por qué está ahí.
3: Pues sí, ¿verdad? Como que no heredó nadie titita del papá, pero
2: y he visto
3: pues,
2: algunas fotografías donde el hijo de Paul McCartney se ve más grande que el propio Paul McCartney.
3: Sí, como que ya fue adulto desde chiquito. Pero bueno, aquí está esta pieza que está incluida en The McCartney Off, que es un disco muy interesante,
2: tributo. Sí, del arte de Paul McCartney.
3: Exactamente. Con ustedes The Cure y James McCartney.

0: incluida originalmente en el álbum Magical Mystery Tour del 67, ahora puesta a disposición de ustedes a través de James McCartney, hijo de Paul, que no sé bien el talento donde está, seguramente su padre se lo conoce, y The Cure, Hello, Goodbye.
1: A lo mejor lo maquillaron igual que Robert y se veía mejorcito, pero no, no tiene nada, nada, nada, nada. El que sí tenía mucho era esta canción original del 62 de James Ray, que si ustedes la escuchan, es una canción que no tiene nada que ver con la versión que hiciera Jeff Lynne para el grandísimo George Harrison.
0: Y vamos ahora a un disco que creó el gran Danny Harrison, hijo único de George, en un tributo que se llama George Fest. Este fue un concierto que hicieron ellos en el año 2016 para recordar a través de artistas contemporáneos la música de su santo padre.
1: Y lo vamos a hacer con un hermoso y talentoso y que recientemente vino a nuestro país cantante que se llama Brandon Flowers, el cantante de los Killers, con este hit que se llama

aparecido originalmente en el álbum Cloud Nine de George Harrison del 87 y recreada increíblemente bien por Brandon Flowers, vocalista de The Killers. Esa fue Got My Mind Set on You. Y vamos a terminar con una señora que era una señora de

góticos y muy muy importante, muy respetada, y que por cierto Robert Smith en algún momento también estuvo ahí. Esta es su extraordinaria versión a Dear Prudence, original de los Beatles. Ella es Siouxsie and the Banshees.

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9 de agosto. Soy Radamés Núñez, te acompaño a partir de este momento con buena información, noticias y como todos los días, la mejor música. A mí me acompaña también como todos los días, está por aquí en los controles Kikazo, en la producción está Rob, en las redes me encuentras como Radamés Núñez y nosotros comenzamos de una vez con esto de Madonna. La canción se llama Like a Virgin y suena en 106.5 Mix.